0: 19 horas, 30 minutos.
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0: 19:46.
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0: Son las 20 horas.
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0: 20 horas, 15 minutos.
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0: 20 horas, 31 minutos.
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0: 20:47.
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0: 21 horas, 2 minutos.
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0: 21 horas, 15 minutos.
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0: 21 horas, 30 minutos.
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0: 21:45.
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0: 22 horas, 2 minutos.
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0: 22 horas, 16 minutos.
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0: 22 horas, 31 minutos.
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0: 22 horas, 45 minutos.
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0: Son las 23 horas.
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0: Son las 23 horas, 15 minutos.
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0: Son las 23 horas 30 minutos.
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0: Son las 23 horas 45 minutos.
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0: Yo, Romeo, what's good? What's poppin'?
1: Something big is going down in Miami.
0: Ah, how big?
1: Some businessman coming down from Dubai.
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1: Necesito un equipo con perfección.
3: ¿Qué estás hablando de un equipo con perfección? ¿Estás hablando de mucho dinero?
4: Háblame de la funda, del efectivo.
1: Es un buen negocio para todos.
5: ¿Tienes algún plan ya planificado para esto?
1: Confíen en mí.
5: Se oye bien la cosa, Romeo. ¿Dónde te vemos?
6: The location.
1: Bonjour Hotel.
0: Sounds good. Let's go.
5: Vamos para allá.

0: Tony, el problema aquí es que, si nos damos cuenta, la muchacha de la foto, esa era novia de Anthony.
1: No, hombre, ¿por qué tú pones esa cara? Acá, ¿qué es lo que está pasando? Habla claro. ¿Qué es lo que está pasando ahí?
2: Hey, no, for real, we gotta clear that up now. Are we here for money or for this girl right here?
3: That's right.
2: What's going on, man?
4: Yo, listen, I don't mix my personal life with business. We're here to make this money.
2: You sure?
4: I'm very sure. No mezclemos mi viejo romance con el negocio. Okay? You want to make this money? You want to make this money?
2: Yeah, yeah.
4: Are we clear?
2: Let's do it.
4: ¿Estamos claros?
2: Clear.

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1: La 1 de la madrugada, 30 minutos.
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0: Las 2 de la madrugada.
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0: 2 de la madrugada, 30 minutos.
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0: vamos, oye.
1: Los chinos vamos.
0: En los perritos. Charrea.
1: Barrio Chico. Ahí de Castillo.
0: La segunda de grado.
1: Toma rueda, señores.
0: Estoy yo, bacana.

0: para Gladys, Esther, Corina,
1: y su pequeño,
0: para Dios, para Leandro Rocha. ¡Lobo!

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1: Tres de la madrugada, 31 minutos.
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0: ¿Quién es?
1: Yo, tu hermano, vengo a darte una mala noticia. Nuestra querida madre ha muerto.

0: Son las 5 de la madrugada, 31 minutos.
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0: Son las 5 de la madrugada, 45 minutos.
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0: Son las 6 de la madrugada, un minuto.
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0: Al iniciar un nuevo día es propicio dar gracias al Creador. En este nuevo día gracias te tributamos, oh Dios omnipotente y Señor de lo creado. Tu divina clemencia se ha dignado en sacarnos del horror de la noche a la luz del sol claro. Lleno está de tu gloria todo el vasto teatro. El mundo y cuanto existe es obra de tu mano. Por ti nacen las flores y reverdece el campo. Los árboles dan fruto y el sol nos da sus rayos. Te alaban en las ramas los pájaros ufanos y en el agua los peces cantan tu nombre santo. Dirige, Dios inmenso, y guía nuestros pasos para que eternamente tu santa ley sigamos. Transmitimos desde Sucúa, provincia de Morona, Santiago, en la República del Ecuador. Estelar FM 106.5 desea un excelente día a todos sus oyentes. 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

0: 7 horas.
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0: 7:15.
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0: 7:31.
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0: Hola, hola, hola, ¿qué tal amigos y amigas? Bienvenidos a este su impacto estelar de hoy martes 4 de agosto. Qué gusto poder compartir con ustedes desde tempranito ya lo mejor de la información nacional, internacional y también local. El día de hoy, a partir de las 8 de la mañana, que es nuestro espacio otorgado a las entrevistas, estaremos junto al distinguido concejal del Cantón Sucuá, Walter Calle, con quien estaremos tratando temas de interés cantonal, coyuntural y, por supuesto, conociendo las diferentes labores y actividades que vienen emprendiendo desde su rol legislativo, fiscalizador, además de que han trabajado varias ordenanzas muy importantes que nos van a dar a conocer el día de hoy. Estaremos muy, muy atentos y recuerden, desde ya, invitados a ser parte de nuestra entrevista el día de hoy. El 099-217-8257, totalmente habilitado para que usted pueda emitir sus sugerencias, sus saludos, sus comentarios. Para nosotros, muy gustosos, dentro del margen del respeto, siempre y cuando así sea, de leerlos, para nosotros es un placer. 7:44. Por aquí queremos nosotros enviar saludos cordiales. Esto en los Estados Unidos. Muchísimas gracias, mi querida Mayra. Mayra está muy atenta a nuestra transmisión y estaremos nosotros también emitiendo esos saludos correspondientes que nos llegan desde los Estados Unidos al 099-217-8257. Iniciamos la jornada de hoy y les comentamos que aquí en nuestra localidad, en el paraíso de la Amazonía, un clima algo de frío, parece que el sol quiere salir un poquito más, es decir, realmente poder cubrirnos con esos rayos, con ese calorcito totalmente. Vamos a chequear cómo se va desenvolviendo va avanzando la mañana del día de hoy y lo que siempre les invitamos, ¿no? A cualquier tiempo, bueno o malo, nuestra actitud siempre, sin duda alguna, va a prevalecer. Vamos a continuación a presentarles cuál es el estado vial. Ahora sí, por aquí les comentamos que no tenemos ninguna interferencia o bloqueo que les permita a ustedes circular. Lo que les invitamos siempre a hacerlo es con total precaución. Esto es con corte hasta las 7:30 de la mañana. Hemos visto el último corte para la actualización del estado vial. Al momento, normalidad en las arterias viales de la provincia de Morona, Santiago. 7:46. Y les comentamos que aquí a través de su estación radial también nos han llegado los saludos correspondientes y por aquí solicitando un espacio para un gran artista. Yandy nos dice, hola, muy buenos días, el día de ayer nos escribió, soy un artista orgullosamente sucueño, nos dice, y tengo muchísima música de mi autoría, yo mismo fui quien las compuse y hoy quiero compartirlas. Nosotros vamos a compartir también junto a nuestro compañero que se queda en la parte de entretenimiento. Felicidades a estos grandes artistas y siempre nosotros augurando muchos éxitos en su carrera musical. 47 minutos ya. Disculpen que mi teléfono con el tema de la radio está algo, no está a la par sincronizado. Más de 4.000 hectáreas han sido arrasadas por incendios forestales. Esto es un reporte que hace la Secretaría Nacional de Riesgos, que informó que actualmente se mantienen activos 3 incendios forestales en la región Sierra, en la parroquia El Quinchequito, la Reserva Ecológica Los Yinizas en Cotopaxi y el cantón Catamayo Loja. Mientras tanto, los incendios registrados en el sector Pifo Tulcachi en Quito y en la provincia de Imbabura ya fueron controlados. 7:48 minutos. Y otra de las noticias que hicieron mucho eco a través de las redes sociales, apenas fue pues dada a conocer, es ya la sentencia otorgada luego de varios meses en donde estuvo recluido o ha estado recluido el alcalde de Guayaquil, Aquiles Álvarez, diferentes acusaciones, el caso AAA, el caso Grillete. Recordemos que en este caso AAA es un supuesto contrabando de combustibles que involucra a Aquiles Álvarez y a su familia. Y hoy, por supuesto, o bueno, el día de ayer, ya se ha dictado sentencia en el caso del alcalde del cantón, o perdón, de la ciudad de Guayaquil. Vamos a leerles la nota. El alcalde de Guayaquil, Aquiles Álvarez, fue condenado a 3 años por el caso Grillete. El tribunal de Durán lo declaró culpable del delito de incumplimiento de decisión legítima de autoridad competente. El tribunal declaró culpable del delito de incumplimiento de decisión legítima de autoridad competente. Consideró que, si bien no tenía la finalidad inmediata de fuga, Álvarez actuó con dolo al retirarse el dispositivo que se le había ordenado portar desde julio de 2025 en el marco del caso AAA. Sabía que estaba obligado a portar el dispositivo y conocía la prohibición de manipularlo o retirarlo unilateralmente. Sabía que cualquier inconveniente debía ser reportado. Sin embargo, permaneció conscientemente sin el equipo, manifestó el juez ponente durante la sentencia. Los jueces de Durán también lo multaron con 10 salarios básicos y ofrecer disculpas públicas. Este caso penal surgió por la detención de Álvarez. Vamos a hacer un recorderis, ¿ya? Por el caso Goleada. La madrugada, esto fue del 10 de febrero de 2026. Los policías aprensores observaron que no tenía puesto el grillete electrónico y que el dispositivo fue hallado en el piso junto a la cama del alcalde. Luego, Álvarez se lo colocó de nuevo. Durante la audiencia, la Fiscalía General del Estado centró gran parte de su prueba en sostener que el dispositivo habría sido manipulado, pues cuando el Servicio Nacional de Atención Integral de Personas Adultas Privadas de la Libertad de SNAI lo retiró formalmente del tobillo del alcalde, este ya no tenía uno de sus tornillos. Esta sentencia es de primera instancia y puede ser apelada ante la Corte Provincial de Guayas. La defensa del burgomaestre está a la expectativa de la lectura de sentencia del caso AAA y a la reinstalación de la audiencia de preparatoria del juicio del caso Goleada. 7:52 ya. Ahora, hay mucha incertidumbre por el feriado que se avecina. Miren, feriado del 10 de agosto. ¿Se traslada para el viernes o habrá descanso el lunes? El próximo feriado nacional de primer grito de independencia permitirá a los ecuatorianos disfrutar de 3 días consecutivos de feriado, de descanso. Si estás planeando un viaje o una salida durante agosto, hay una buena noticia. El feriado del 10 de agosto no será trasladado. Este año, la conmemoración del primer grito de independencia cae el lunes, por lo que el descanso se mantendrá en esa misma fecha. En consecuencia, el feriado se extenderá desde el sábado 8 al 10, que es lunes 10 de agosto, contemplando un fin de semana largo de 3 días. ¿Quiénes podrán acceder al descanso? asueto es de carácter nacional obligatorio y no recuperable, por lo que aplica para trabajadores de los sectores público y privado. No obstante, las instituciones y empresas que prestan servicios esenciales deberán mantener sus operaciones para garantizar la atención en áreas como salud, seguridad, agua potable, energía, transporte y respuesta a emergencia. Ahora muchos dirán, tenemos feriado, qué chévere, vamos a disfrutar, vamos a gozar con la familia, vamos a visitar el oriente ecuatoriano, la Amazonía, así que invitados a Morona, Santiago y especialmente a nuestro cantón Sucua. Es un cantón bellísimo que ofrece, oiga, una belleza natural increíble, cascadas, ríos, bosques, el deleite también de la gastronomía. Ahora, además del deleite, pues, ¿qué se celebra? ¿Qué se conmemora el 10 de agosto? Cada 10 de agosto, Ecuador recuerda el primer grito de independencia ocurrido en Quito en 1809, considerado uno de los acontecimientos que marcaron el inicio del proceso emancipador de nuestro país, de nuestro Ecuador. Años más tarde se produjeron otros hechos decisivos para consolidar dicha independencia. Entre ellos, la independencia de Guayaquil, el 9 de octubre de 1820, y la batalla de Pichincha, el 24 de mayo de 1822. A celebrar este 10 de agosto, pues, sin duda alguna, una fecha histórica. El primer grito de independencia. 7:55 a.m. Nosotros queremos saludar y agradecer a todos por vuestra gentil sintonía. Y les comentamos que por aquí hay noticias importantes que ustedes deben conocer. 3 años de prisión por prestar su cuenta bancaria para recibir dinero de una estafa. Atentos. Morona, Santiago. Mujer fue sentenciada. Y hay un caso, y hay un precedente aquí en nuestra provincia. Una mujer fue sentenciada por estafa tras recibir $16,000. $16,500 por tramitar una visa. Esto se había dado, se habría registrado en el cantón Limón Indanza. La fiscalía informa que Feliciana G. fue sentenciada a 3 años y 4 meses de privación de libertad por el delito de estafa. Además, deberá pagar $16,000 más intereses legales como medida de reparación integral a la víctima. Durante el juicio, el titular de la Fiscalía Multicompetente del Cantón Limón Indanza expuso que en agosto de 2021 un ciudadano llegó hasta una finca ubicada en la parroquia Indanza, donde ofreció al propietario tramitar una visa para viajar legalmente a Estados Unidos. Asimismo, le aseguró que gestionaría el pasaporte y los boletos aéreos. La víctima aceptó pagar en varios desembolsos conforme avanzara el trámite. De acuerdo con lo acordado, remitió sus documentos personales a la ciudad de Quito a nombre del implicado y posteriormente recibió el formulario de solicitud de visa para firmarlo. Muy atentos, ciudadanos, a este tipo de precedentes que ya se van también dando aquí en nuestra provincia. Vamos nosotros a nuestra primera pausa comercial y retornamos brevemente ya con la entrevista del día de hoy. Ordenanzas importantes para nuestro cantón Sucua. Ciudadano, ciudadana, es muy importante que esté enterado y enterada de todo este trabajo que viene realizando, en este caso, el cuerpo legislativo del municipio, los concejales, trabajando ordenanzas que permita darle pues ese normal funcionamiento a nuestra ciudad, esa armonía en la que nosotros necesitamos vivir a través de estas ordenanzas. Vamos a retornar brevemente, no se vaya. Saludos cordiales en Estados Unidos. Mayrita, gracias por vuestra gentil sintonía. Retornamos.
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8:03. Estamos de retorno con más de Su Impacto Estelar. Saludarles y agradecerles a todos ustedes por su gentil sintonía. Saludos cordiales. Esto es En Macas. Muchísimas gracias por ahí a mi gran amiga Karencita reportando sintonía. Full sintonía, nos dice por aquí, dirigiéndose a la ciudad canela, apoyo, felicidades y un pronto retorno. Saludos cordiales también a nuestros amigos en la parroquia de Guambi. En la comunidad de Encumpas, también para quienes reportan sintonía, por ahí a la familia Chivianda, a quienes hacen turismo comunitario, a quienes están constantemente trabajando por ver mucho más linda la parroquia de Guambi, por supuesto también a sus diferentes comunidades que tienen mucho, mucho que ofrecernos. Se avecina un feriado. Si usted, ciudadano, ciudadana, no sabe qué hacer, les invitamos a visitar el Cantón Sucúa. Y recuerde, Asunción, Guambi, Santa Marianita, pues poseen varios puntos, varios lugares donde usted puede disfrutar, deleitarse de la gastronomía y por supuesto de toda esa naturaleza tan bonita que tiene nuestro cantón Sucúa, nuestra provincia. Y ahora sí, por aquí nosotros vamos a dar inicio con una importante entrevista el día de hoy. Y yo quiero agradecer, quiero felicitar nuevamente a las distinguidas autoridades de nuestro cantón que toman en cuenta nuestro medio de comunicación para compartir, para hacer eco de diferentes acciones que debería y debe pues involucrarnos, interesarnos completamente todos como ciudadanos de este cantón. Son ordenanzas que permiten de alguna forma ir definiendo parámetros de convivencia, etcétera. Así que importante el tema que hoy vamos

0: a saludar al distinguido concejal del Cantón Sucúa, Walter Calle. Bienvenido, concejal, nuevamente a esta su casa, Radio Estelar.
1: Muchas gracias, Jessica. Gracias una vez más a Radio Estelar por la invitación, por la oportunidad de brindarnos esta mañana para poder dirigirnos hacia los ciudadanos del Cantón Sucúa. Un saludo a cada uno de nuestras hermanas parroquias, los barrios y nuestra gente de nuestra ciudad. Igualmente a los hermanos migrantes, que nunca me olvido de saludarles y agradecerles por el soporte, la dinamización de la economía de este querido cantón. Que Dios nos bendiga y estamos una vez más aquí para informar de lo que hemos venido trabajando y que creo que conjuntamente con los ciudadanos, con los técnicos y desde la parte de la concejalía, como presidente de la Comisión de Legislación, pues estar aquí para tener un conversatorio, una socialización y también una invitación de algunas situaciones que están sucediendo en nuestro querido Cantón Sucúa. Gracias una vez más, Jessica, y gracias a este prestigioso medio.
0: Muchísimas gracias, distinguido concejal. Y para nosotros, como lo había dicho anteriormente, siempre es un gusto poder tener y traer a la audiencia, más que todo a la ciudadanía, este tipo de proyectos en los cuales ustedes vienen trabajando desde su rol de fiscalización, de legislación y, por supuesto, también siendo presidente de una de las comisiones tan importantes. Viene en camino la socialización y para aquello también se invita a la ciudadanía. A veces por el tiempo dejamos de lado todo este tipo de aspectos tan importantes y luego caemos con la sorpresa de, bueno, ¿por qué no nos compartieron o por qué no socializaron estos temas? Y aquí vienen a comentarnos de qué se tratan estas ordenanzas, pero sobre todo hacerles la cordial invitación a la socialización oficial que será en esta semana. Ordenanzas importantes sobre el uso de la pirotecnia, los deliveries en nuestro cantón, regular esta actividad, y también el uso de las motos eléctricas. Distinguido concejal, empezando quizá por el tema de la pirotecnia. Hay muchos ciudadanos, especialmente a quienes comparten la idea de que se puede hacer una fiesta sin pirotecnia, porque esta perjudica la vida o de los demás ciudadanos. Hay quienes no pueden tener este contacto auditivo, realmente les causa un daño en su salud. Recordemos que también nuestros animalitos, especialmente los perritos, sufren mucho durante estos momentos en los que hay pirotecnia, hay el uso de estas en festividades y en otras actividades. Distinguido concejal, el espacio es suyo.
1: Muy amable, Jessica, gracias. Sí, nosotros hemos visto la necesidad de trabajar en esta ordenanza justamente por lo que usted, Jessica, acaba de mencionar. Hay muchas personas que, no digo se han quejado, pero que han hecho sus observaciones sobre el tema de la pirotecnia, sobre lo que causa la pirotecnia en varios aspectos, en el tema de las personas con condiciones diferentes, el tema de los animalitos también, y el mismo resguardo para nuestra ciudadanía. Así es que siempre nosotros buscamos trabajar en una ordenanza equilibrada. No es fácil poder agarrar y poder decir, bueno, yo considero y pienso de esta manera y lo plasmo en una hoja. Ha habido algunos debates, algunas consideraciones. Así es que nosotros hemos trabajado justamente en una ordenanza que lleva por título Ordenanza que regula, controla, prohíbe y sanciona el uso de la pirotecnia en el Cantón Sucúa. Esta ordenanza fue presentada por el compañero concejal Carlos Álvarez y pasada y aprobada en primer debate. Y luego, como se lleva el debido proceso, ¿no?, se pasa a la Comisión de Legislación para su respectivo análisis antes de ser presentada a Consejo para ser aprobada en segundo debate. Pero, por supuesto, trabajando como la ley manda, como así lo estipula, nosotros siempre hemos estado buscando la participación ciudadana. Así es que venimos una vez más a conversar sobre esta ordenanza y hacerlos justamente una invitación, estimada Jessica, para el día viernes 7 de agosto a las 7 de la noche en el Salón de Actos del Gobierno Autónomo Centralizado del Cantón Sucúa, para poder nosotros socializar. Muy importante que las personas acudan, como usted acabó de mencionar, no es una queja, pero sí una observación que a veces nos ha retrasado un poquito por el tema de que no tenemos

0: quizás el tiempo o no estamos dando la importancia al caso de poder asistir a estas ordenanzas y luego nos vamos retrasando, quizás cuando ya están aprobadas asoman las observaciones, algunas personas no están de acuerdo con la ordenanza, hay críticas, por supuesto, constructivas, que no lo tomamos a mal para nada, más bien bienvenidas y gracias a las personas que hacen sus observaciones y sus críticas, pero sí sería muy importante de que puedan llegar a esta socialización la fecha que para la cual está convocada. Así es que, estimada Jessica, trabajando en un pequeño, digamos así, debate, creyendo y tomando en cuenta que estamos haciendo las cosas muy equilibradas y muy responsables, escuchando las opiniones de varios técnicos y con los compañeros concejales, se ha llegado pues a analizar la ordenanza que fue presentada por el compañero concejal. Así es que hoy estamos acá, es una ordenanza relativamente corta, así es que algunas veces sí lo he mencionado de que no la vamos a poder leer quizás en su totalidad, pero yo creo que esta vez sí vamos a poder, porque es una ordenanza relativamente específica para la pirotecnia. Así es que si usted me permite dar una lectura de una manera rápida.
1: Yo para quiero, que la... distinguido concejal, aquí aprovechar. Ciudadanos, ciudadanas, atentos a estos puntos importantes. Van a dar lectura a la ordenanza en torno al uso de la pirotecnia. Recordemos que aquí se ha normalizado el uso en temas culturales, religiosos, deportivos. Bueno, de todo un poco. Así que para que no se lleve sorpresas, vamos a escuchar a continuación punto a punto importante de esta ordenanza sobre la pirotecnia.
0: Adelante. Gracias, Jessica, y permítame ahora sí dar lectura, ya que se trata de una ordenanza, como lo mencioné, relativamente corta y específica para esto. Es la ordenanza que lleva por nombre de ordenanza que regula, controla, prohíbe y sanciona el uso de la pirotecnia en el Cantón Sucuba. Capítulo 1, generalidades, artículo 1, objeto. La presente ordenanza tiene por objeto regular, controlar, prohibir y sancionar el uso de fuegos artificiales o artificios pirotécnicos en el espacio público que afectan a la salud y calidad de la vida de las personas y de la fauna urbana, así como al medio ambiente del Cantón Sucuba. Artículo 2. Ámbito. Las disposiciones establecidas en la presente ordenanza son de orden público e interés social, las mismas que son de obligatoria aplicación y cumplimiento para todas las personas, nacionales o extranjeras, públicas o privadas, naturales o jurídicas, que se encuentran dentro de la jurisdicción del Cantón Sucuba. 3. Principios. En la aplicación de la presente ordenanza se observan los principios de no discriminación, sostenibilidad, universalidad, así como los principios ambientales de responsabilidad integral, desarrollo sostenible, indubio, pro natura, precaución y prevención. Artículo 4. Definiciones. Para la adecuada aplicación de las disposiciones de la presente ordenanza, ténganse en cuenta las siguientes definiciones. Pirotecnia es la técnica de la fabricación y utilización de explosivos y fuegos artificiales. Explosivo es una sustancia enérgica e inestable que puede producir una expansión súbita del material denominada explosión, acompañada del calor, presión y ruido. Fuegos artificiales se considera fuego artificial o artificios pirotécnicos a los ingenios o artefactos que contienen sustancias explosivas o pirotecnias destinadas a producir un fenómeno luminoso, calorífico, sonoro, gaseoso o fumígeno o una combinación de tales efectos. De la clasificación de la pirotecnia, la pirotecnia se clasifica en pirotecnia lumínica, y esto es muy importante porque tenemos opciones. Pirotecnia lumínica se refiere al uso de fuegos artificiales que genera efectos visuales sin el acompañamiento de ruidos fuertes debido a su menor impacto sonoro, lo que la hace más adecuada para eventos donde se busca minimizar el estrés para personas con discapacidades auditivas o condiciones como el autismo, así como proteger a los animales tales como luces de bengala, volcanes, chisperos o similares. Pirotecnia sonora se refiere a aquellos dispositivos pirotécnicos diseñados principalmente para producir un ruido fuerte al ser detonados. La pirotecnia sonora busca generar un impacto auditivo, tales como cohetes, camaretas, silbadores, voladores, truenos, petardos, castillos, sonajeros. Y la pirotecnia fría, es una alternativa segura y versátil a la pirotecnia tradicional, que produce fuego y un sonido leve en lugar de utilizar explosivos. La pirotecnia fría emplea sustancias químicas que reaccionan para generar efectos visuales impresionantes sin generar llamas ni altas temperaturas, tales como cascada fría, bengala fría, entre otros. Hasta aquí, Jessica, esta parte para ir haciendo un análisis. Bueno, yo como concejal y como ciudadano del Cantón Sucúa también he opinado y he observado, ¿no? Y quizás muchas personas pueden decir, pues, o no tomarlo en, no digo en serio, pero quizás no muy importante el tema esto de la pirotecnia. Se ha convertido, digamos, en una tradición como ecuatorianos, como sucueños, en las fiestas de Sucúa siempre hemos estado acostumbrados al tema de los cohetes, de los ruidos, de los silbadores, de los diablillos. Y las personas que tenemos, creo que yo, más de 40 años, sabemos que esto ha sido una tradición fuerte en nuestro querido Cantón Sucúa, pero también debemos ir considerando de que el Cantón Sucúa ya no es el pueblito de antes. La población ha ido creciendo, la ciudad va ampliándose y vamos teniendo nuevos espectadores, nueva ciudadanía, nuevas condiciones. Así es que es muy importante ir mencionando esto porque hay alternativas, ¿no? No creo que se está eliminando por completo, pero hay alternativas, en este caso como hablamos de lo que es la pirotecnia fría y lo que es la pirotecnia sonora y la pirotecnia lumínica. Entonces, existe varias opciones donde podríamos nosotros hacer uso de esto para no perder esta tradición como buenos sucueños ecuatorianos, especialmente en el tema de las fiestas de cantonización, entre otras. Me permito leer el capítulo 2 de la regulación, control y prohibición, que eso es importante. Cabe mencionar, como siempre lo he dicho, no hay ninguna intención en la creación de las ordenanzas de poder buscar una herramienta para buscar recursos, como muchas personas se molestan o dicen le están haciendo solamente para multar. Así es que si todos vamos trabajando de una manera ordenada, organizada y cumpliendo las normativas para ver a un mejor Sucúa, a un mejor cantón, yo creo que no tendríamos problema de esto, de las multas, ¿no? Artículo 6, regulación. Dentro del Cantón Sucúa está permitido únicamente el uso de fuegos artificiales que produzcan efectos luminosos, lo que habíamos nombrado pirotecnia lumínica y fría, los mismos que podrán ser empleados en lugares debidamente autorizados por el GAD municipal del Cantón Sucúa. Todas las personas que requieren realizar el uso de la pirotecnia en cualquier tipo de eventos o actividades religiosas, patronales, cívicas, culturales o deportivas, deberán cumplir con todos los requisitos para la aprobación del plan de contingencia y además deberán incluir una declaración en la cual conste el tipo de artificios pirotécnicos al utilizar. De la solicitud, los usuarios que requieren obtener el plan de contingencia en el que se autorice el uso de artificios pirotécnicos deberán solicitar el mismo con al menos 30 días de antelación al evento, conforme lo establece el lineamiento de gestión de riesgos ante la unidad de gestión de riesgos del GAD municipal del Cantón Sucúa. De la revisión y aprobación, toda la información proporcionada por el solicitante dentro del plan de contingencia deberá ser veraz y estará sujeta a verificación y aprobación por el Cuerpo de Bomberos del Cantón en coordinación con la institución de control. De la ocupación de la vía pública, la Comisaría de Seguridad Ciudadana y Orden Público o quien hiciere sus veces emitirá la certificación del uso del espacio público. El control del cumplimiento de las disposiciones de la presente ordenanza le corresponde a la Unidad de Gestión de Riesgos del GAD Municipal del Cantón Sucúa, la Comisaría de Seguridad Ciudadana y Orden Público, el Cuerpo de Bomberos del Cantón Sucúa, la Comisaría Nacional de Policía, agentes de control municipal, técnicos de monitores de las cámaras de videovigilancia y demás técnicos o servidores competentes del GAD Municipal del Cantón Sucúa. ¿Quiénes verificarán el cumplimiento de las disposiciones contempladas en la presente ordenanza? Realizarán las inspecciones y controles correspondientes y emitirán los respectivos informes técnicos, reportes o partes a los agentes del control municipal y realizarán el procedimiento correspondiente. En uso de sus competencias, la Unidad de Gestión de Riesgo del GAD Municipal del Cantón Sucúa, la Comisaría de Seguridad Ciudadana y Orden Público y demás servidores municipales competentes podrán coordinar dichas actividades con los agentes del Control Municipal del Cantón Sucúa, la Policía Nacional y entidades de control de seguridad, especialmente en casos que puedan acarrear violencia o representar delitos y que sean sancionados conforme lo establece el Código Orgánico Integral Penal por la autoridad competente. Prohibición. En la jurisdicción del Cantón Sucúa queda prohibido el uso de artificios pirotécnicos sonoros en las actividades cívicas, culturales, religiosas, deportivas y otras similares, tanto en espacios públicos como privados, con la única finalidad de garantizar los derechos establecidos en la Constitución y promover las prácticas adecuadas de convivencia social que garanticen mejores condiciones de vida para los ciudadanos y la fauna urbana del Cantón Sucúa. También se prohíbe el expendio, fabricación y comercialización de productos pirotécnicos ilegales como camaretas, truenos, sartas, silbadores, voladores, diablillos, entre otros. dentro de la jurisdicción del Cantón Sucúa. El régimen administrativo sancionador, sección 1 de las infracciones y sanciones, responsabilidad e responsabilidad de todas las personas nacionales o extranjeras, públicas o privadas, naturales o jurídicas que residen o están de tránsito en el Cantón Sucúa, dar cumplimiento a las disposiciones de la presente ordenanza, para lo cual las sanciones y multas por infracciones serán impuestas por las personas natural o jurídica responsable del evento. 3. Infracciones. Quienes incumplan las disposiciones establecidas en esta normativa serán sujetos de la imposición de sanciones por el cometimiento de infracciones según su gravedad. Infracción leve, grave y muy grave. Aquí está descrito las tres diferentes infracciones, querida Jessica: leves, infracciones graves, infracciones muy graves. Por ejemplo, voy a dar lectura a las infracciones muy graves. Se considera infracción muy grave al expendio, fabricación y comercialización de artificios pirotécnicos sonoros tales como cohetes, camaretas, silbadores, voladores, truenos, petardos, castillos, sonajeros en los espacios públicos o en negocios particulares. El incumplimiento de esta disposición será sancionado con una multa pecuniaria de un salario básico unificado vigente y como medida provisional se procederá al retiro de los productos mismos que serán devueltos una vez justificada la propiedad y posterior al pago de la multa pertinente establecida en la resolución sancionatoria correspondiente.
1: En torno a las sanciones, ¿no? Uh-huh. Tipo de infracción leve hasta grave. Recuerden que es para quienes expenden este tipo de material. Atentos. Siga, consejero.
0: Sí, tenemos en el tema de las multas por reincidencias, cuál va a ser el procedimiento de las multas, las definiciones de lo que es un fuego artificial pirotécnico, la pirotecnia lumínica, pirotecnia sonora, pirotecnia fría, el tema de lo que causa el ruido de los aparatos pirotécnicos, y también tenemos el proceso administrativo sancionador. Como mencioné hace un momento, todas las ordenanzas desde hace un tiempo atrás que hemos venido trabajando conjuntamente con los técnicos, con los abogados en la parte jurídica, a la cual públicamente agradezco mucho la eficiencia y la responsabilidad de la técnica que nos ha estado acompañando siempre en el desarrollo de las ordenanzas, pues nosotros trabajamos en una ordenanza del proceso sancionatorio, la cual se aplica a todas las ordenanzas para que no cada ordenanza tenga su manera de aplicativa, de sancionar. Así es que todas estas ordenanzas van, digamos, a la par, en conjunto con la ordenanza de procesos sancionatorios, en la cual menciona que todos los ciudadanos que se crean afectados, que fueron violados sus derechos o de alguna manera perjudicados sin razón, van a tener todo el derecho de poder llevar el debido proceso de reclamos, de apelación, y el GAD municipal, por medio de sus técnicos, estará dispuesto, por supuesto, a llevar este caso, ¿no?, que es como una mini corte, digo yo, donde el ciudadano puede llegar y presentar sus quejas. No es todo tácito, no es todo tajante, no hay imposición, que buscamos que no haya este abuso de autoridad ni multar sin razón, porque puede darse el caso. Así es que
1: el tema medio a veces populista, ¿no? A veces sí. Se queda la expresión quizá de un grupo, el tema de que sea aplicado para todos.
0: Exactamente. Bueno, ahí ya viene la parte del tema de los agentes de control y de las personas que van a hacer el debido control, porque uh-huh. Este cuerpo es sancionador, quizás aquel que lleva estas apelaciones, pues trabaja en la oficina dentro del GAD municipal. Uh-huh. Pero sí es cierto, hemos tenido algunas observaciones cabe la oportunidad de este momento para poder mencionarlo, ¿no? Hay que estar atentos como concejales, como técnicos, como máxima autoridad y como ciudadanos también a ir presentando las respectivas denuncias, quizás en el mal accionar o injusto de ciertas autoridades que están ejerciendo este control, esta vigilancia, digamos, dentro de nuestro querido Cantón Sucúa. Así es que, Jessica, básicamente la ordenanza es bueno, relativamente pequeña. Lo que buscamos es poder garantizar la paz, la tranquilidad, sobre todo de las personas con ciertas condiciones diferentes, que si bien es cierto, hay las dos partes, ¿no? Hay las partes que quizás le gusta el ruido, la bulla, la pirotecnia y todo, pero yo creo que en este caso debemos nosotros inclinarnos al tema de los más vulnerables. Jessica, básicamente queda prohibido usar la pirotecnia sin ningún permiso, sin ningún plan de contingencia. Tenemos alternativas, tenemos alternativas de lo que es la pirotecnia fría, uh-huh. la pirotecnia sonora o no sonora en este
1: no
0: caso.
1: Uh-huh.
0: Sí, hemos trabajado también con la ayuda del representante del Cuerpo de Bomberos, a cual también vamos a hacer la invitación para el día viernes que esté presente, y sería muy importante porque podemos estarnos olvidando o podemos quizás estar regulando algo que no está de acuerdo, no digo con los ciudadanos, pero quizás con la ley, así es que sería muy importante que todos los ciudadanos se acerquen para presentar estas opciones. Sí es un poquito, no digo incómodo, porque los concejales, creo yo, somos servidores públicos, estamos para escuchar a la ciudadanía, estamos para hacer las reformas necesarias, los cambios, las observaciones, pero sí sería importante que nos digan en el momento adecuado, antes de que la socialización, antes de que la ordenanza sea aprobada en segundo debate, porque luego nos toca hacer reformas y se convierte en un trámite un poquito.
1: Hay veces que dicen los ciudadanos, ¿para qué asistir a una socialización si ya está todo hecho sobre papel? No, bueno, yo creo que aquí nada está escrito sobre piedra, señor concejal, y precisamente he visto, ¿no?, de cerca a vuestra comisión, toman muchísimo en cuenta el punto de vista de los ciudadanos durante la socialización.
0: Jessica, fue una de las observaciones que junto con el concejal Álvarez y los demás compañeros en sesión de consejo, fue una de las primeras cosas que observamos en el tema de la socialización, uh-huh. De justamente poder trabajar con el tema de la participación ciudadana, pero justamente, inclusive antes de ser concejal, fue una observación que personalmente siempre yo lo hacía y tenía esta inconformidad de poder socializar solamente para informar. Exactamente, uh-huh. ¿Para qué socializo, para qué convoco si ya han tomado las decisiones que ya están tomadas, ¿no? Uh-huh. Queridos ciudadanos, la ordenanza está aprobada en primer debate, falta aprobar en segundo debate, y antes de ser aprobada necesitamos escuchar y son tomadas en cuenta. Yo muy frontalmente digo, si es que ha habido alguna ordenanza o ha habido algún gremio, un grupo de personas o un ciudadano que nos ha hecho las observaciones y que no lo hemos debatido, no siempre se va a hacer los cambios que se piden, pero sí lo hemos tomado punto por punto con mucha responsabilidad, escuchando y dando la importancia al caso de cada observación de los ciudadanos, y cuando hemos considerado conjuntamente con ellos de que se puede hacer ciertos cambios, pues lo hemos realizado. Para esto hay que debatir, hay que ver la parte técnica, hay que ver si el procedimiento legal así lo permite, porque muchas veces en el desconocimiento, tanto como de concejales, inclusive de técnicos y de ciudadanos, muchas de las veces pensamos que podemos actuar o aplicar de una manera cuando la ley no nos permite. Cuando hay leyes, hay ordenanzas, hay resoluciones que están inclusive por encima de la norma local y de la voluntad. Sí. Quisiéramos poner un montón de cosas, pero también tenemos que regirnos a la Constitución, al COTAD, al COIM y otras normas que tenemos.
1: Y recordemos que los concejales, el señor alcalde, son, digamos, agentes de control más adelante. Cada decisión, sin duda alguna, pesará también en el ámbito de control legislativo. Nosotros vamos a pasar ya de esta importante ordenanza. Si quiere conocer y aportar más a fondo, el día viernes 7 de agosto en el Palacio Municipal, ¿verdad?
0: Correcto.
1: A partir de las 19 horas. Vamos con otra ordenanza importante, y es el regular la actividad de los deliveries o quienes hacen entrega de servicios, comida, compras a través de motocicletas y vehículos, también carros. Esta actividad, recordemos, bueno, desde lo que yo tengo memoria, creció o nació aquí en nuestro cantón a partir de pandemia. Uh-huh. A partir de pandemia fueron conformándose diferentes emprendimientos, y qué chévere que nuestra gente busque la alternativa para salir adelante, pero es importante también estar regulados, ¿no? Porque vivimos dentro de un entorno en donde todos tenemos que de alguna forma aportar y también cumplir normas, así como tenemos derechos, también hay normas y reglas que cumplir. Vamos con la ordenanza que regula el accionar en sí de los deliveries. Distinguido concejal, coméntenos acerca de esta importante ordenanza. Atentos.
0: Sí, muchas gracias una vez más. También es una ordenanza que ya está aprobada en primer debate, que justamente también la trabajó, la presentó el compañero concejal Álvarez. y que es una ordenanza que lleva por título una ordenanza que establece la regulación y control del servicio de entrega a domicilio de líderes, entre paréntesis, como tenemos, como le conocemos, digamos, uh-huh. en el Cantón Sucúa, de líderes en el Cantón Sucúa. Si esta es una ordenanza un poquito más larga, quizás no lo podamos leer, pero es una ordenanza que justamente busca, justamente el objetivo principal es regular a estas personas que se dedican a esta actividad. Es muy importante, creo yo, empezar diciendo que el seno de consejo no tiene la más mínima intención de poder afectar al trabajo que vienen realizando estas personas que hacen el delivery, los deliveries o las entregas a domicilio, pero es muy importante también reconocer, estimada Jessica, yo creo que todo el Cantón Sucúa conoce de estos trabajos y de estas personas que se dedican a esta actividad, pero es muy importante poder regularlos porque, valga la redundancia, no están regulados, estamos trabajando de una manera desordenada y es muy importante tener una ordenanza justamente que podamos saber quiénes son los horarios, cómo se identifican y muchas cosas más que nos vemos quizás obligados a poner en la ordenanza porque no estamos teniendo la ayuda que siempre hemos buscado de parte de la Policía Nacional, de parte de la Policía de Tránsito. Así es que en esta ordenanza establece algunos puntos donde quizás la ciudadanía podrá decir, pero no es importante, para eso está la policía, para qué tienen una ordenanza donde se les puede multar, pero recuerden que sí lo podemos hacer por el mal uso del espacio público, que también eso nos ha ayudado.
1: Sin duda ninguna contribuye también a este tema vial y también de seguridad en nuestro cantón, el que ustedes en este momento estén fijando la mirada en regular este servicio.
0: Sí, exactamente. Ahora, si bien es cierto, sabemos de que el vehículo que utilizan en su gran mayoría, o diría yo en su totalidad, son las motocicletas, ¿no? Y estamos viendo motocicletas que no tienen placa, motocicletas que inclusive no tienen matrícula, no sabemos si estarán o no estarán con licencia, sabemos que manejan motocicletas sin luz, invadiendo vías, subiéndose por las aceras, etcétera, etcétera, etcétera. Y vuelvo y repito, esto control debería ser la Policía Nacional. Todo lo que sucede en Sucúa, queridos ciudadanos, y no lo hablo de una manera que me estoy quejando por quejar, pero sí estoy hablando de competencias de cada quien, ¿no es cierto? Uh-huh. Así es que la municipalidad no tiene la competencia de parar y pedir una licencia, de ponerle una multa porque no tiene placa, pero sí la policía. Y lo he dicho una vez y cada vez que vengo a este radio, y lo voy a decir una vez más enfáticamente, aunque se incomoden, cada quien a su competencia, y estamos viendo una Policía Nacional que no actúa aquí en el Cantón Sucúa. Así es que cada vez que veamos un delivery que no tiene licencia, que no tiene placa, que va invadiendo vía, que se sube por las veredas, pues también es responsabilidad de la policía, en especial de la Policía de Tránsito, que no estamos teniendo aquí en el Cantón Sucúa. Nos hemos visto en la obligación, digamos, de poder ir sancionando este tipo de acciones también en los deliveries a través del mal uso del espacio público. En este caso, subir por las veredas, usar el carril de la ciclovía, entre otros.
1: Así es que quizá en esta, y disculpe, concejal, en este tipo de regulación, sanción, no solamente va al ciudadano que infringe, y obviamente como la municipalidad no puede, usted mismo lo dijo, quitar licencia, pedir licencia, etcétera, tal vez algún tipo de sanción a todo el emprendimiento o solamente a quien en este caso está en...
0: Buscamos que se regulen y que se ordenen. ¿No? Permítame pasar de esta ordenanza que una vez más lleva por título ordenanza que establece la regulación y control del servicio de entrega a domicilio de los deliveries en el Cantón Sucúa. No, es una ordenanza que tiene varios artículos, solamente voy a dar lectura a los títulos de los artículos y nos concentraremos, yo creo yo, en la parte más relevante, ¿no? El artículo 1, objeto y finalidad. El objetivo y finalidad: la presente ordenanza tiene por objetivo regular el servicio de entrega y o reparto a domicilio, conocido como delivery, a través de los vehículos menores motorizados y no motorizados dentro de la jurisdicción del Cantón Sucúa, estableciendo condiciones óptimas para su prestación con la finalidad de garantizar la seguridad ciudadana en favor de los prestadores y usuarios. Está una ordenanza pensada en las dos partes, prestadores y usuarios. del servicio, promoviendo la formalización progresiva, el respeto del derecho al trabajo y el fortalecimiento del emprendimiento local. Muy importante. Artículo 2, ámbito de aplicación. Artículo 3, hecho generador. Artículo 4, sujeto activo. Artículo 5, sujetos de fiscalización. Los sujetos de fiscalización y control municipal son todas las personas naturales o jurídicas que, dentro del ámbito de la jurisdicción del Cantón Sucuba, presten el servicio de entrega a domicilio, deliveries, en base a la normativa determinada en la presente ordenanza. Artículo 6, definiciones, tenemos lo que es una entrega a domicilio, boleta de situación, que es el conductor, distintivo de, eso es muy importante, distintivo de identificación vehicular, por ejemplo, un distintivo otorgado por el GAD municipal del Cantón Sucuba que será colocado en el vehículo de servicio de entrega o reparto a domicilio previo al cumplimiento de los requisitos establecidos en la presente ordenanza. ¿Por qué, estimada Jessica? Porque el día de hoy podemos subirnos en una moto, poner esta herramienta que no sé cómo se llama, donde llevan, creo que lo llaman como un... Ah, se me fue el término, pero donde ponen las cosas para llevar, las comidas y todo, ¿no? Y tengo uno de estos y un casco y la ciudadanía ya me puede identificar como que soy un delivery y que estoy haciendo mi trabajo y nadie me puede... decir que yo vaya en contra de mi trabajo, pero estamos viendo que ya se están usando este tipo de digamos, de camuflaje para dedicarse a otras actividades, ¿no? Vemos que entran a los locales con el casco, hacen todos sus trámites o su gestión con el casco, y es muy importante, por ejemplo, de que eso no vaya sucediendo, ¿no es cierto? El casco es para manejar la motocicleta, pero no es para ingresar dentro de un local o de un negocio. Necesitamos que estos vehículos, que estas personas estén identificadas, así es que es muy importante.
1: Y también nosotros como propietarios quizá de los emprendimientos o de los domicilios, ¿no? Exigir también, exigir a que los deliveries vayan cumpliendo estas normativas tan importantes. Siga, consejero.
0: El prestador de servicio, que sabemos que es la persona que se dedica a este trabajo, los usuarios, las personas naturales o jurídicas que solicitan este trabajo, los paquetes, los productos que entregan, credencial del prestador de servicios, esto es muy importante, documento habilitante personal e intransferible mediante el cual los funcionarios municipales a cargo del control de los y las usuarias pueden verificar la identidad de las y los prestadores del servicio de entrega a domicilio. Si bien es cierto, como mencioné, no podemos pedir una licencia de conducir, pero sí podemos pedir que hayan tramitado y que vayan conduciendo con la credencial del prestador de servicio en mano. Okay. Entonces buscamos nosotros este tipo de credencial de poder otorgarles sin ningún inconveniente. No es algo que, vuelvo y repito, buscamos hacer trámites burocráticos o engorrosos tratando de incomodar, aunque yo sé que en este momento mucha gente ya se estará incomodando, tantos aquellos que prestan ese servicio como muchas personas afuera, que también debemos nosotros ser bastante conscientes, ¿no? A veces observamos las cosas irregulares que están pasando, pero cuando se tratan de regular también nos incomodamos. Así es que debemos buscar hacer un equilibrio. Siento que tenemos una cultura que nos incomoda cuando las cosas vienen de parte de la autoridad. Pensamos o se piensa de que estamos por incomodidad, porque queremos buscar plata, porque es muerto de hambre, etcétera, etcétera. La única intención, el único objetivo, querida Jessica, es tener un Sucuba más seguro, más ordenado, y tratamos de ser responsables.
1: ¿Y a tiempo?
0: Por supuesto que sí, creo que estamos a tiempo. Habla de la licencia de conducir, documento otorgado por la autoridad competente que autoriza a las personas naturales para conducir un vehículo de menores de categoría correspondiente. Hablamos justamente que no tenemos la competencia, pero sí hay que hacer una coordinación. Y aquí yo sí insisto una vez más, con todo el respeto del caso, al alcalde, con toda la como máxima autoridad del Cantón Sucuba, ¿no? Y como establece el COTAD, que debemos estar en el alcalde tiene la facultad, digamos, ¿no?, de poder estar en constante coordinación con la Policía Nacional. Entonces, exigir vez tras vez, no cansarnos, para eso estamos acá, de ir pidiendo siempre a la Policía Nacional el apoyo en el control y de la manera como se está trabajando en el Cantón Sucuba. Operativos de control, de igual manera, deberíamos estar siempre como máxima autoridad coordinando con la Policía Nacional. Vehículo menor motorizado, vehículo de hasta 4 ruedas acondicionado para el transporte, bueno, son definiciones, ¿no? Vehículo menor no motorizado, vehículos de servicio, entrega o reparto, prestador de servicio independiente. Artículo 7. Responsabilidad en el proceso del servicio de entrega de libre. Será de responsabilidad de las y los usuarios la solicitud de los respectivos pedidos, en tanto que la admisión de los mismos, su distribución y entrega hasta llegar a la o el destino serán de responsabilidad exclusiva de los prestadores de servicio. Acá hay algo muy importante también en el artículo 8 del registro del prestador de servicio de la entrega a domicilio de libre. Como ya habíamos mencionado, necesitamos trabajar que de la manera que ellos puedan tener y estar registrados. El registro del prestador, de los prestadores de servicio de entrega a domicilio es el medio de identificación realizado por el gobierno municipal del Cantón Sucúa a través de la Comisaría de Seguridad Ciudadana y Orden Público, mediante el cual se podrá controlar a los prestadores del servicio de entrega a domicilio a fin de contribuir con la seguridad, armonía y desarrollo sostenible dentro del Cantón Sucúa. Importante. Eso es lo que buscamos, contribuir al desarrollo sostenible, armonía dentro del Cantón Sucúa. Necesitamos de que los hermanos, de los compañeros que están haciendo este tipo de trabajo, de actividad, estén de alguna manera regulados y registrados. Artículo 9 de los requisitos para el registro de prestadores de servicios, solicitud dirigida a la máxima autoridad, nómina de los conductores. Esto es muy importante porque no estamos hablando de solamente de una persona natural o individual que quiera dedicarse a esta actividad, sino también a este grupo de gremio que ya se están convirtiendo en gremios, en una pequeña empresa, lo digo yo, ¿no? Entonces, nómina de los conductores de los vehículos del servicio de entrega o reparto a domicilio con la información requerida de acuerdo a lo señalado en el artículo 8 que ya acabamos de leer de la presente ordenanza, declaración juramentada mediante la cual la empresa o compañía asume la responsabilidad de la presente prestación del servicio de transporte de entrega o reparto a domicilio. Muchas de las veces quizás escuchamos ciertos puntos o ciertos artículos o literales o numerales que lo ponemos en las ordenanzas, en este caso como una declaración juramentada. Muchas personas podrán decir, ¿para qué? No sirve, ¿acaso eso funciona? Pero responsablemente nosotros consideramos en ponerlo en la ordenanza, introducirlo en la ordenanza y tener la esperanza, voy a decirlo de esta manera, tener la esperanza que en este caso la autoridad competente, que también va más allá del gobierno autónomo centralizado municipal del Cantón Sucúa, cumpla con su rol, cumpla con su función y podamos seguir ayudándonos en esto. Así es que aparentemente una declaración juramentada no serviría para nada, pero tiene que servir, sirve, claro, tiene que hacerla servir, ¿no es cierto?, bajo la responsabilidad. Razón social, registro único de contribuyente, esto es muy importante, la patente municipal. Y en este momento que las personas están escuchando, seguro están incomodándose, ¿no? Patente, cobro, plata, todo. Lo que buscamos es regular, saber quiénes son. No podemos exigir seguridad en el Cantón Sucúa
1: sin
0: conocer quiénes son las personas que estamos morando, las personas que estamos viviendo, las que hacemos parte en este querido rincón. Todos son bienvenidos, estimada Jessica. Sucúa creo que se caracteriza por tener varias ciudadanos de varios sectores, no solo del Ecuador, sino de otros países, y es importante que nosotros podamos vivir en armonía. Bienvenidos a cada uno de ellos, pero aportemos. Y esto creo que es hasta el sentir, ¿no?, de a nivel internacional, ¿no? Así es que nuestros hermanos migrantes, cuando vamos o van a otro país, también tratan de acoplarse a la normativa, a la ley, a sumar en la cultura y en el desarrollo de esos otros países. Así mismo nosotros buscamos que las personas que vienen a morar, a vivir en nuestro cantón, hagan lo mismo, ¿no?
1: Concejal, insistir, ¿no? Quizá los propietarios, a quienes lideran estos servicios de delivery, si desde ya por ahí les suena un poco engorroso los trámites, etcétera, asistan a la socialización, conozcan de cerca el por qué, para qué, y también contribuyan con vuestro contingente, con vuestra realidad. Pero ojo, es importante regularnos como nuestro cantón en diferentes actividades, no con el afán de coartar quizá su libertad a poder emprender, a poder llevar el pan a su mesa. No, al contrario, lo que queremos es un cantón ordenado, con armonía y que todos podamos tener obligaciones y derechos que cumplir, por supuesto, porque así se conforman nuestras sociedades. Continuamos, señor
0: consejero. Sí, justamente por eso en uno de los requisitos, en el literal E, dice copia de la cédula y certificado de votación que acredite la identidad de cada uno de los conductores que prestan el servicio. Y aquí es muy importante, en el caso de ciudadanos extranjeros que no cuenten con cédula de identidad, se incluirá copia de la visa emitida por el Ministerio de Relaciones Exteriores y Movilidad Humana. Así es que justamente lo que tú acabas de decir, no estamos en contra de las personas que quieren y buscan llevar el pan a la mesa, el sustento diario, nada más queremos trabajar de una manera organizada, ordenada y segura. Copia de la licencia de conducir vigente de los conductores que prestarán el servicio que permita la conducción del vehículo a ser utilizado para el servicio de entrega o reparto, solo en el caso de los vehículos que la Ley Orgánica de Transporte Terrestre, Tránsito y Seguridad Vial así lo exija. Si bien es cierto, no podemos exigir el momento que están conduciendo, pero sí podemos exigir la licencia como un requisito para que ellos puedan tener el documento que les habilite para poder ser parte de este gremio o poder dedicarse a esta actividad. Copia de la matrícula vehicular, muy importante, y los títulos habilitantes vigentes a la fecha de solicitud del vehículo en que ejecutará los servicios de entrega a domicilio, son el caso de los vehículos que la Ley Orgánica de Transporte Terrestre, Tránsito y Seguridad Vial así lo exija. Esto es muy importante, qué pena saber de que hay muchas motocicletas que no tienen matrícula, que no tienen placas, circulan a alta velocidad con el tema del ruido, con el tema de la luz, invadiendo vía, sabiendo que son motos que no llevan los documentos que la ley así lo exige en regla y que quizás buscamos también regular de alguna manera esto. Certificado de antecedentes penales de los conductores que prestarán el servicio emitido por las autoridades competentes ecuatorianas o debidamente apostillado si fuera emitido en el extranjero. Queridos ciudadanos del Cantón Sucúa, puede parecer exagerado, puede parecer que estamos vulnerando los derechos de los ciudadanos y todo, pero este también es parte de la seguridad. La motocicleta, querida Jessica, a nivel de todo el Ecuador, voy a decir yo, creo yo, que se ha convertido en la herramienta principal para realizar estos actos delictivos, sicariatos, robos, asaltos, etcétera, etcétera, etcétera. Es un vehículo que se presta, ágil, relativamente pequeño, pueden ir 2-3 personas, así es que las motocicletas se han convertido en este instrumento, lamentablemente, y por eso es que nosotros necesitamos regular también esto del certificado de antecedentes penales. Lamentablemente, no queremos que las personas correctas se sientan mal, pero no hay nada de malo, el que nada debe, nada teme. Si es que yo me dedico a esto y no tengo ningún problema penal, pues simplemente voy y adquiero el documento necesario, que así el GAD lo está solicitando. En el caso de vehículos de tracción humana, detallar las características de dicho vehículo. Bueno, certificado de no adeudar al GAD municipal del Cantón Sucúa, puede sonar engorroso, pero de alguna manera es saber quiénes son y cómo estamos trabajando organizadamente. Comprobante del pago con una pequeña tasa, una foto digital de frente y de perfil de cada uno de los conductores, sería bueno que ellos lleven una identificación. Tenemos los hermanos, los compañeros que están haciendo el tema de los vendedores ambulantes, imagínense, ¿no? Que ellos están a pie, que ellos están en sus mismos lugares y todo, y siempre llevan una identificación. Claro, así es que sí. ¿Por qué no también tener una identificación de las personas que se dedican a esta actividad? Indicaciones de dirección domiciliaria, teléfono de contacto y dirección de correo electrónico del prestador de servicio. Las prestadores o los prestadores del servicio deberán actualizar la información proporcionada al GAD municipal por intermedio de la Comisaría de Seguridad Ciudadana y Orden Público de forma anual. Y en el caso de prestadores de servicio independientes deberán cumplir los mismos requisitos establecidos en el presente artículo, con excepción de los requisitos establecidos en los literales B y D. Artículo 10 del contenido del registro, el Gobierno Autónomo Centralizado Municipal del Cantón Sucúa, por intermedio de la Comisaría Nacional Ciudadana y Orden Pública, efectuará el registro de los prestadores del servicio de entrega o reparto a domicilio en base a la información proporcionada por los prestadores de servicio conforme al artículo anterior. De la credencial del prestador de servicio, muy importante, ¿no? mediante la comisaría en un término de 10 días después de haber recibido la información completa por parte de los prestadores del servicio, entregar las credenciales a los prestadores y prestadoras del servicio, así como también los distintivos de identificación vehicular para que se coloque en los vehículos que prestarán el servicio de entrega o reparto, los cuales permitirán el control y la verificación de la identidad de la o los prestadores y contribuirán a la habilitación de la ejecución de esta actividad. Las credenciales de registro y distintivo de identificación vehicular tendrán vigencia de un año, luego de la cual deberán ser renovados previa actualización de la información. Una vez más, necesitamos saber quiénes son, necesitamos saber cómo están trabajando, cómo están organizados, así es que se les hará este tipo de requisitos. Contenido de la credencial, número de registro, fotografía del prestador. Apagando esto. Perdón. En el artículo 12 del contenido de la credencial del prestador de servicio se habla de número de registro, fotografía del prestador del servicio, nombre completo del prestador del servicio, número de identificación y cédula de identidad, fecha de obtención y fecha de caducidad. Muy importante también, estimada Jessica, saber una vez más quiénes están dedicándose a esto. De los distintivos de identificación vehicular, tenemos la obligación de portar la credencial, el distintivo de identificación vehicular. De los derechos y obligaciones de los prestadores de servicio también, hablamos también de la obligación de los prestadores del servicio a domicilio, como por ejemplo registrar a los conductores de vehículos del servicio de entrega o reparto, cumplir con todas las disposiciones legales vigentes aplicables conforme lo determina la Ley Orgánica de Transporte. Los vehículos del servicio de entrega o reparto deberán ser conducidos únicamente por los conductores debidamente autorizados, portar la respectiva licencia de conducir, prohibir y evitar que los conductores de los vehículos del servicio de entrega o reparto que efectúen el servicio utilicen las veredas y espacios públicos no autorizados para el estacionamiento. Esto vemos de que hay algunos grupos que sí se han organizado y tienen su oficina, tratan de estar de alguna manera organizados, valga la redundancia, ¿no? Pero lamentablemente estamos haciendo las aceras y las veredas como parqueadero, como estacionamiento, y esto no está correcto y esto no se va a permitir. Conservar en buen estado el funcionamiento, prestación y seguridad de los vehículos de servicio de entrega. De los conductores también, se habla también de las prohibiciones, los prestadores del servicio de entrega a domicilio en todas sus denominaciones, sin perjuicio de la responsabilidad de la empresa o compañía, están prohibidos de proporcionar datos falsos o documentación falsificada o fraudulenta. En caso de que el prestador de servicio circule con un acompañante, los dos deberán portar el casco y chaleco con cinta reflectiva de acuerdo a lo establecido en la ley vigente, conducir con la carga que sobresalga de la estructura del vehículo del servicio de entrega o reparto a mayor distancia de la permitida, adelantar vehículos entablando competencia de velocidad con otros vehículos, conducir el vehículo de entrega o reparto en estado de embriaguez, habiendo ingerido alcohol u otras sustancias que afecten el normal control del vehículo, entre muchísimas más. Aunque esto ya la ley así lo prohíbe, es necesario e importante haberlo puesto en esta ordenanza. Hablamos de las infracciones y sanciones, igualmente infracciones leves, infracciones graves, infracciones muy graves. Y por supuesto, también se rige, como lo dije hace unos minutos atrás en la otra ordenanza, se rige también a la ordenanza de los procesos sancionatorios. Todas las personas que se crean afectadas, que sus derechos han sido vulnerados o que se ha hecho abuso de autoridad y que se le esté imponiendo una multa que ellos consideren que no es necesaria o que puedan justificar, pues te darán el mismo derecho a apelar siguiendo el debido proceso de la ordenanza de los procesos sancionatorios, estimada Jessica.
1: Además, recordarles que la socialización ya está hecha, la invitación también extensa para que usted pueda aportar el día viernes 7 de la noche en el Palacio Municipal. Un tema bastante amplio, distinguido concejal. Hemos conversado acerca de la ordenanza que se viene trabajando desde su ámbito como presidente de la Comisión de Legislación, precisamente en conjunto con el concejal Álvarez, también que ha sido el proponente o quien ha presentado estas ordenanzas de pirotecnia, regular también la actividad de los deliveries. Pero hay otro punto muy importante, que es el uso de las motos eléctricas o motocicletas eléctricas, ¿no? No tienen sí una regulación, y qué importante sería también chequear este aspecto, porque Hemos visto a nivel de nuestro cantón que estas motocicletas, también a través de estas se invaden vía, las utilizan niños, adolescentes, que quizás no tienen ni el uso ni la conciencia de las normas de tránsito. Y bueno, hay diferentes situaciones que se han dado en nuestro cantón, accidentes a través del uso de las motos eléctricas. Distinguido concejal, ustedes también vienen trabajando en torno a esto. No sé si de igual forma brevemente se nos puede comentar, porque sabemos, bueno, que el día viernes también va a ser socializado este punto, ¿no es cierto? O quizá queda para más
0: sí,
1: adelante.
0: Sabe que el tema de las ordenanzas de los delibres sí es un poquito más extensa, no queremos ser muy cansativos para la ciudadanía, pero okay. sí quiero mencionarlo, ¿no? Mencionarlo, okay. Y si usted me permite la otra semana, permítame venir el día lunes, puede ser.
1: Así
0: también
1: es.
0: Para poder socializar el tema de la ordenanza, que lleva por título ordenanza que regula el uso y circulación de los vehículos eléctricos livianos en el cantón Sucúa. Como tú, Jessica, lo acabaste de mencionar, y al no existir una norma a nivel nacional que regule esto, estamos a libre albedrío, digamos así, estamos en toda la libertad de poder utilizar estos medios de transporte que se han convertido en un problema por varias razones. Una de ellas es justamente al ser una motocicleta que no está regulada a nivel nacional, lo están conduciendo niños menores de edad, pensamos que podemos hacer el uso de la ciclovía, pensamos que podemos invadir, estamos pensando de que no debo usar casco. Así es que esta ordenanza tiene por objetivo tener una norma local, una norma local, y haciendo uso al gobierno autónomo descentralizado, a nuestra autonomía. Creo que estamos buscando el derecho de tener un cantón ordenado, el derecho de aplicar nuestras propias normativas, aunque nos incomodemos.
1: Acorde la
0: pero,
1: vida.
0: Pero querida Jessica, no podemos nosotros seguir viviendo en un entorno así desordenado, peligroso. Hay niños de 8, 9, 7 años manejando estas motocicletas. Hemos tenido varios accidentes al respecto, al ser un vehículo que no emite ningún sonido, ruido, digamos así. No estamos escuchando por dónde vienen, a dónde van, ya salgo por una esquina, etcétera, etcétera, etcétera. Lo estoy hablando de una manera muy general y muy leve, aunque la ordenanza es específica, corta. Prefiero dejarlo para la otra semana, porque esta semana también voy a presentar ante la ciudadanía una ordenanza que la he trabajado, que es sumamente corta también, pero que es muy importante. Y esto sí hago un llamado de todo corazón a los ciudadanos, porque necesitamos nosotros ser muy empáticos a las preocupaciones, a los gustos, a las profesiones y a todos, ¿no? Eso es lo bonito de ser diferentes, querida Jessica, en el Cantón Sucúa, dedicarnos a varias actividades, y aunque algunos no nos sintamos identificados con ciertas actividades o con ciertos trabajos o con ciertos gustos, pues nosotros somos diversos y tenemos varias cosas diferentes que aportar, etcétera, etcétera. Así es que yo estoy presentando una ordenanza muy pequeña, muy específica, pero que es muy importante, ya que lleva a la conservación y a la responsabilidad de nuestra flora y nuestra fauna en nuestro querido Cantón Sucúa. Se trata específicamente de una ordenanza que va a regular el tema de los tulipanes africanos, que es una especie invasora aquí en el Cantón Sucúa, y que quizás pensamos que podemos pasar por alto, pero cuando yo venga el día lunes voy a tener la oportunidad de poder desgranar, voy a decir, esta mazorca de a qué lleva y a qué conlleva este tema de poder nosotros no proteger nuestra flora, lo que está causando. Y mucha gente puede decir, ah, no, 5 o 20 abejas que murieron, a mí no me importa, 3, 4 colibríes, no, es algo mucho más importante, es algo más serio de lo que estamos pensando. Así es que el día lunes queda el compromiso de venir a socializar el tema de la ordenanza de las motocicletas, y también la ordenanza del tema del control de especies que no son endémicas aquí y que pueden causar muchos efectos contraproducentes, digamos, o efectos malos o dañinos a nuestro
1: entorno. A veces por lo bonito que se ve en temas de visuales,
0: correcto,
1: pensamos que todo está bien, ¿no? Pero quizá tiene un daño precisamente a la flora, a la fauna, a nuestras aves, a las abejitas, que no tenemos conciencia de aquello. Y es importante ir conociendo, ¿no? Porque miren los grandes países de primer mundo, por algo, el desarrollo en todo el entorno, porque han aplicado este tipo de situaciones o conocimiento, y miren
0: a eso
1: cómo viven, ¿no?
0: A eso chévere,
1: distinguido concejal, siempre. Bueno, el espacio yo le comprometo para el martes, porque por aquí Iván okay. decía, yo tengo libre el feriado el lunes.
0: Ah, ya, correcto.
1: Pero para el día martes vamos a trabajar. Yo quiero saludar mientras por aquí a Isaac Mazana nos dice, es necesario que dentro de los requisitos se establezca, en torno a los deliveries, nos dice esto, se establezca la obligatoriedad de que tengan un seguro de vida y accidentes. Milton Leonardi Barzallo, muy buenos días, distinguido. Dice, preguntemos al concejal qué hacen por el alza de pasajes sobre el costo de los pasajes urbanos de Sucua, que han subido el 72% y no el 25%, de acuerdo a lo establecido a nivel nacional. Luis Alejandro Ulloa nos dice, pregunto a Transporte Provincial qué hacer con la irresponsabilidad de ciertos conductores que no respetan límites de velocidad y convierten la 2000 en pista de alta velocidad, generando contaminación en varios ámbitos. Y es un tema para que vamos también a dejar para la próxima semana, distinguido concejal. Se nos ha terminado el tiempo, pero es importante poderte llevar todo este tipo de manifiesto.
0: Sí, la otra semana podemos conversar al respecto. Es un tema bastante importante, y hay que ser bastante, creo yo, tajante, ¿no? Muchas veces tenemos miedo de decir qué es lo que pensamos, qué es lo que estamos haciendo, pero recuerde que también que esto viene arrastrando de promesas no cumplidas de parte del gobierno central. El tema de que no vamos a subir los combustibles, el tema de que los pasajes no van a subir, y luego las cosas cambian. Si es que no tenemos la seriedad desde parte de un gobierno central, desde parte del gobierno nacional, ¿cómo pretendemos tener el orden aquí? ¿Cómo pretendo yo no subir el pasaje a algo cuando el gobierno me mintió? Cuando el gobierno no cumplió lo que dijo que iba a cumplir. Entonces, esto desgrana, ¿no? Esto nos lleva a tomar otro tipo de accionar durante, entre estos gremios, entre el pueblo, entre la ciudadanía. Es un tema importante, pero hay que, creo que yo, también analizarlo desde la parte de arriba, ¿no es cierto?
1: Exacto.
0: Entonces sería muy importante tocar, lamentablemente se nos acaba el tema, pero un saludo también a don Milton Barzallo. Hay algunas cosas que se deberían ir tomando.
1: Y a través de medios de comunicación hemos tenido a profesionales del transporte muy conocedores del tema de la materia aquí en más de dos ocasiones. Ojalá nuevamente nos visite. Y qué importante sería generar este diálogo a partir de la próxima semana. Invitados también a todos esos actores políticos, sociales que desean quizá emitir su criterio, su opinión bajo vuestra responsabilidad. Radio Estelar, siempre gustosos de abrir las puertas para que lo puedan hacer. Muy importante, por supuesto, estos temas. Estaremos conociendo las acciones desde el órgano legislativo, fiscalizador, en nuestro cantón Sucua, que es los concejales junto al señor alcalde. Nuevamente, muchísimas gracias, concejal. El compromiso hecho para el día martes para poder chequear el tema de las demás ordenanzas que regulan el uso de las motos eléctricas, y también estaremos por ahí buscando el espacio para tratar sobre el alza de los pasajes. Muchas gracias, señor concejal. ¿Algún tema que quede pendiente? Y mientras tanto, vuestra despedida.
0: No, solamente agradecer una vez más por el espacio, estimada Jessica, y recordar a la ciudadanía que el día viernes 7 de agosto, 7, ¿verdad? Sí, 7 o 9, 7 de agosto, a partir de las 7 de la noche estaremos socializando estas dos ordenanzas. Por favor, acudan, vengan, van a ser tomadas muy en cuenta las opiniones, las sugerencias, las observaciones, las críticas, siempre dispuestos a escuchar a la ciudadanía. Así es que sería importante de poder el día viernes escuchar, anotar todo lo que nos quieran decir, todo lo que se crea conveniente y que se deba cambiar, y poder hacer desarrollar una mejor ordenanza en beneficio del Cantón Sucua. Gracias, Dios bendiga a Sucua, Dios bendiga a cada uno de sus parroquias, de sus cantones y a cada uno de nosotros.
1: Muchísimas gracias, señor concejal, y por ahí, sin duda alguna, un ciudadano que necesita emitir algún comentario al distinguido concejal, pues adelante para que pueda hacerlo. Muchísimas gracias, nos vemos el día de mañana con más información. Recuerden, somos un medio orgullosamente sucuense al servicio del cantón, el país y el mundo entero. Se avecina un feriado muy muy importante, sábado, domingo, día lunes. Y si usted aún no sabe qué hacer durante esta jornada, les invitamos a disfrutar, a visitar el paraíso de la Amazonía, el Cantón Sucua, la provincia de Morona, Santiago. Somos 13 cantones que la conformamos y pues invitados cordialmente. Nos vemos el día de mañana. Mientras tanto, gracias por vuestra sintonía. Chao, chao.
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Bien, ya tenemos exactamente las 9 de la mañana con 14 minutos en este martes, ya segundo día de la semana. Seguimos avanzando junto a ustedes en las mañanas, en esta tu estación radial 106.5 Radio Estelar, desde este hermoso cantón Sucú, el paraíso de la Amazonía, desde donde se generan las ondas sonoras para compartir siempre buena música. Desde este paraíso transmitimos para todo el cantón, la provincia y el mundo entero. ¿Qué tal? El saludito a todos ustedes por estar siempre junto a nosotros compartiendo lo mejor. Hoy tuvimos una entrevista muy importante con nuevas ordenanzas que se generan, que se deben hacer de manera urgente para tener a nuestro cantón, a nuestra ciudad ordenada. Y para que ustedes también puedan generar opinión, puedan dialogar también y ser parte de estas nuevas ordenanzas, deben darse cita al municipio, al muy ilustre municipio del Cantón Sucúa, para escuchar lo que se expone ahí y también poder emitir sus opiniones. Ya lo saben, entonces, a todas las compañías de delivery, a todas las personas que quieren participar, estar pendiente de esto, para que después no les estén diciendo, yo no supe, yo no sé, se hacen el que no escucharon. Como siempre se dice, no te encime de cosas que tú niegues o no entiendas o digas, yo no estaba ahí. La ley es para todos. Así que pilas a eso, ¿no? Para el día viernes, para que sean parte de, y también participen en las ordenanzas que se está queriendo implementar acá en nuestro bellísimo Cantón Sucúa. Enviarle un saludo muy especial al concejal Walter Calle, que siempre está dispuesto a compartir siempre junto a nosotros, a la familia, a la gran familia de 106.5 Radio Estelar. Esto es lo bonito de la radio. Siempre se permite que vengan todos ustedes a formar parte de, a compartir la noticia importante en beneficio de nuestro cantón. Esto es lo bonito de lo que es la Radio Estelar. 106.5 tiene las puertas abiertas para que ustedes vengan y expongan todo lo relacionado a nuestro hermoso Cantón Sucúa. Exactamente, tenemos ya las 9 de la mañana con 17 minutos. Avanzamos en el programa En Tu Zona 33. Para mí es un gustazo inmenso estar nuevamente junto a ustedes. Mi nombre es Iván. Bienvenidos, bienvenidas. Como siempre, nosotros iniciamos el programa románticamente. Tuvimos un pequeño problemita acá con nuestro sistema, pero ya estamos nuevamente junto a ustedes.

Listo, vamos a irnos entonces con nuestra primera reflexión del día de hoy. Vamos a iniciar el programa con algo, con una frase muy importante. Dice, no todos los días son buenos, pero tú tienes que dar el máximo siempre y con la bendición de Dios, todo se irá acomodando. Entonces, el saludo a todos ustedes y sobre todo, que Diosito les bendiga siempre en lo que ustedes estén haciendo. Ya saben, con Él siempre a todo lado. Desearles que tengan un buen inicio de este día martes. Nosotros vamos a irnos con ingresando ya a lo que es nuestro género musical, como siempre, románticos en las mañanas. Y vamos con talento ecuatoriano. Exactamente, desde esa bella ciudad allá. En Guayaquil, dicen, ahí estamos junto a Audi. Tres notas. Bienvenidos, bienvenidas. Aquí iniciamos.

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1: 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Esta canción dedicada a esa gente que sueña pero que trabaja todos los días para hacer ese sueño realidad.

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Ya contamos exactamente las 10 de la mañana con 9 minutos. Seguimos nosotros con el programa. En esta es tu zona 33, como siempre, compartiendo buena música. Gracias por estar siempre en nuestra sintonía. Un saludito para Jesucita. ¿Cómo está? ¿Cómo le ha ido? Buen día. Vamos a irnos con la siguiente frase del día de hoy. Dice: no llores por el pasado, ya se fue. No te estreses por el futuro, todavía no llega. Vive tu presente y haz lo mejor que puedas con él. Como siempre decimos acá, hay que disfrutar de cada momento, de cada situación que nos da la vida, ya sea o buena o mala. Siempre hay que seguir hacia adelante. El pasado ya quedó atrás y no hay motivo por qué volver a eso. Hay situaciones como en una relación, ¿no? Terminaste con tu pareja por cierto motivo, algo imposible que no se puede perdonar. Como siempre sé decir yo, siempre tenemos una oportunidad, ¿no? Todos nos merecemos otra oportunidad. Siempre he dicho eso, pero algunas veces cuando uno está totalmente perdido, enamorado, locamente enamorado, se nos olvida eso. Eso siempre nos pasa cuando somos, tenemos una cierta edad, como quien dice, ¿no? Vulgarmente, la edad del burro. Ahí nosotros nos olvidamos de nuestro orgullo, nos olvidamos de nuestro ser y perdonamos y perdonamos y perdonamos. Somos una cajita de perdones nosotros. Mientras más nos lastimen, mientras más nos tengan ahí en el piso, más estamos ahí enamoradísimos. ¿A quién no le ha pasado eso? Bueno, yo lo digo por experiencia, no por ciencia, ¿no? Pero siempre, siempre...

llega un límite, eso sí, siempre llega un límite. Y una vez pasado esa etapa, como que nos hacemos más fuertes, ¿no? Como que no, el corazoncito dice, bueno, hasta aquí llegó y vamos, seguimos avanzando. Pero lo malo de todo esto es que llegan a nuestras vidas personas buenas, muy buenas, y nos vengamos de ella o de él, dependiendo del caso. Entonces, este es un ciclo en donde uno tiene que calmarse y decir, bueno, fue esta persona que me hizo daño, no ella, porque ella tiene que pagar nuestro resentimiento. A ver, si nosotros nos ponemos a pensar sobre estos temas, no tenemos el motivo o la razón de hacer sufrir a esa nueva pareja que tenemos ahora, con reproches y reclamos de que nos pasó hace mucho tiempo atrás. Entonces nosotros siempre debemos decir, borrón y cuenta nueva, aquí es con una nueva pareja y vamos a comenzar de cero, vamos a progresar juntos. Pero tanto fue lo que nos hirieron que siempre estamos pensando en eso. Entonces, lo que uno se puede hacer es buscar ayuda para poder nosotros mismos, primerito, nosotros perdonarnos nosotros primero. Y muchos me dirán, ¿y por qué tengo que perdonarme yo? Porque si no me perdono yo primero por todas las cosas que hice por aquella otra persona, por todo lo que hice inconscientemente algunas veces. Nos cegamos e inconscientemente decimos cosas que nos arrepentimos después. De eso tenemos que arrepentirnos, de eso tenemos que perdonarnos. ¿Para qué? Para que nuestra nueva relación sea lo máximo. Nos entreguemos en cuerpo y alma y no solo estemos jugando. Así es, así son las cosas, así son las situaciones. Muchos me entenderán, otros no, porque todavía han de ser adolescentes y no saben lo que es la situación de la vida, no saben lo que es lo que uno se enamora perdidamente por aquella persona. Y después vienen los sufrimientos. Algunas veces hay personas que no soportan eso, no soportan la ruptura o el rechazo y optan por otras cosas. Y es mejor ser valientes, porque en esta vida las cosas, la situación es, cada día nos van haciendo, no, algunas veces nos destruyen, y las cosas es de valientes, poder volver a estar en el mismo sitio de antes, pero ya con mucha más fuerza, eso sí, con mucho más aprendizaje, y nos hacen siempre personas mejores. Eso es lo bueno. Tenemos ya exactamente 10 de la mañana con 15 minutos, seguimos avanzando con más en el programa, y vamos a irnos cambiando de género. Vamos, como siempre hacemos acá, vamos junto a Adriana Lucía, llegaste tú.

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Exactamente, tenemos ya las 11 de la mañana con 5 minutos. Atención a lo siguiente. Un aviso muy importante. El gobierno provincial informa a la ciudadanía las siguientes disposiciones de tránsito para la fiesta jurada de la Purísima de Macas. El cierre total de la vía E45 tramo Macas-Ucúa inhabilitado desde el martes 4 de agosto, 6 de la tarde, hasta el miércoles 5 de agosto, 4 de la madrugada de la mañana. Vamos a seguir con esto. Dice picos de caminatas máximas a afluencia de feligreses entre las 20 horas y las 2 de la mañana. Atención a lo siguiente, los vehículos livianos, seguir a la ruta alterna. Desvío obligatorio por Macas, Sevilla, Don Bosco, Ceipa, Sucúa. También habrá controles en el puente de Ceipa, restricción restringida y prohibición de paso de vehículos que superen las 20 toneladas. Los buses públicos circularán por la vía principal E45 bajo escolta y control de velocidad policial. Los vehículos de emergencia, acceso libre y prioridad absoluta en la troncal amazónica. Atención, esto es solo para vehículos de emergencia. Se solicita a la ciudadanía planificar sus viajes y conducir con extrema precaución. Por otro lado, la gobernación de la provincia dio a conocer los horarios de circulación de transporte público. A partir de las 18 horas a 20 horas, habilitado sentido su cuerpo.

Hoy por la romería de la Virgen, la fiesta jurada acá en nuestra hermosa provincia. Una fecha muy importante para renovar nuestra fe. Ahí lo saben, siempre hay que ir con mucha fe, siempre suplicar, pedir para que se realicen los milagros. Y aún así, ir con esa convicción, con esa fe, con esas ganas de estar ahí junto a nuestra Purísima de Macas. Tenemos ya exactamente las 11 de la mañana con 8 minutos en este martes 4 de agosto. Y nosotros seguimos compartiendo siempre buena música junto a ustedes. Gracias por los reportes de sintonía, por estar siempre pendientes de nosotros. Mil gracias. Y nosotros continuamos con más del programa, como siempre, compartiendo siempre lo mejor. Ahí estamos junto a Adela, recordando los tiempos.

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Ya cuando tenemos exactamente las 11 de la mañana con 59 minutos y llegamos a la parte final del programa. Para mí es un gustazo inmenso haber estado junto a ustedes en este martes 4 de agosto, donde se celebra la fiesta jurada de la Purísima de Macas. Todos acudir con mucha devoción. Ahí está la invitación que de todo corazón se lo hace para ir a nuestra Virgencita, la Purísima de Macas. Entonces, desearles que tengan una excelente tarde. Cuídense bien, pórtense bien, que nada les cuesta. Conmigo será hasta el día de mañana. Se me cuidan muchísimo. Chao, chao.

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0: Son las 12 horas 31 minutos.
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0: Son las 13 horas, 2 minutos.
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0: Son las 13 horas 31 minutos.
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0: 14 horas, 3 minutos.
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0: Son las 15 horas, un minuto.
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¿Qué tal, amigos, amigas? Buenas tardes, bienvenidos, bienvenidas. Inicia ya nuestro programa Conexión Estelar. Mi nombre es Carmen y para mi gusto inmenso poder iniciar nuevamente nuestro programa y compartir junto a ustedes lo mejor del programa Conexión Estelar, por supuesto, hasta la hora 19 en punto en esta tarde de martes 4 de agosto del año 2026. Una fecha muy bonita también para los católicos. El día de hoy realizan la caminata hacia la Purísima de Macas, hacia el Cantón Morona. Saludos inmensos a la gente que va visitando también nuestro paraíso, la Amazonía de pasadita, en esta caminata, la peregrinación. Pues que esperemos que todo les vaya saliendo súper bien y vayan con fe, por supuesto. Son las 15 horas 12 minutos, 3 de la tarde 12. Buenas tardes, amigos, amigas. Gracias por estar nuevamente ya en el dial 106.5. 0984-5483-65 está totalmente habilitado para sugerencias. Nos dirigimos junto a usted hasta la hora 19. Ahora sí, bienvenidos, bienvenidas.

0: Perfecto, son exactamente las 15:28, 3 de la tarde, 28. Pero me hiciste tuyo. Ay, está bacano este, mira. Saludos inmensos a la gente de la Proca Santa Brenita. Gracias por ese reporte de sintonía. Vamos hacia el barrio La Cruz. A propósito, nos confirman también que ya estamos súper bien con la señal hacia Méndez, Limón Indanza, San Juan Bosco. Qué bien. Nuevamente retornando y disfrutando ya de nuestro buen programa Conexión Estelar en esta tarde. Martes, segundo día de labores. Hoy estamos fecha 4 de agosto del año 2026. Saludos a Gaby. Igualmente saludos para Darío, que está en sintonía. Darío Rodríguez, desde la ciudad de Macas. Gracias. La canción se fue, dice, de Mar Anthony con Laura Pausini en salsa. Claro que sí, lo vamos a buscar y lo vamos a complacer en esta tarde, una tarde espectacular. En la mañana estaba entre que sí que no, pero ahora ya en la tarde se me con un rico solcito por acá en el paraíso de la Amazonía. No sé cómo esté, en dónde se encuentra usted,
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0: Aquí lo importante es que estamos disfrutando de buena música. Usted está en buena compañía. 106.5 somos la estación orgullosamente sucuense. 0984-548365. Saludos para Gaby. Estamos con Evelyn también por acá, que nos envía su mensaje. Ok. La canción, amiga, dice, de Maelo Ruiz. Vamos a buscar esa canción. 15:29. Avanzamos con más de nuestro programa. Recuerde que estamos hasta la hora 19 en punto.

0: Así es, amiga, te pido que te quedes un poquito más siquiera. Ahí estaba la voz de Malo Ruiz y esta canción, amiga, nos habían solicitado, qué bien. Martes bonito, saludos para Rafa, gracias por estar en nuestra sintonía. Saludos también para nuestro amigo Rubén. Esto es en Río Blanco, ¿qué tal? La canción Amor y a ver cómo está. Amor y Londres, dice.
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0: Lo vamos a buscar, a ver si lo traducimos con esta sugerencia. A Puro Dolor, dice, de Zombie Ford. Vamos a buscar también esa canción. El segmento salsero, gracias por estar en nuestra sintonía. Algo de Tony Vega, por favor, dice. Saludos de la parroquia Santa Berenita, la gente pasa, dice. Claro que sí, el día de hoy hacen romería hacia la ciudad de Macas, hacia la Purísima de Macas, por supuesto, por allí. Saludos inmensos a la gente que va visitando por acá, también nuestro paraíso de la Amazonía. Hace poco veníamos por allá desde la propia Santa Berenita hacia Sucúa y se veía la gente ya que iba caminando, iban todos tranquilos, qué bien. Fue un poquito de sol, pero aprovechando el tiempo, pues. 15:44, 3 de la tarde, 44 minutos, amigos, amigas, por acá. Algo importante, muy interesante, por supuesto, para compartir con ustedes. Queremos enviar un saludo para nuestro amigo Clever, también en Chagua, Urco. Gracias, como siempre, enviando su reporte de sintonía. Y sin hacer excepción este martes también. Vamos por acá con información muy importante de Cemento, Ciencia y Tecnología, Porta Primicias. Su cuenta de WhatsApp fue bloqueada. Conozca cómo pedir una revisión a la plataforma. Esto es muy importante porque no hay una, no hay dos, sino cuántas cuentas de WhatsApp bloqueadas en esta temporada. Por allí, en nuestro número anterior también nos habían bloqueado. Pues ahí lo dejamos sin hacer nada más. Pero aquí hay algo de información para quienes recién fueron bloqueados por allí. Conozca cómo pedir una revisión a la plataforma. Miles de usuarios en el mundo y en Ecuador denunciaron que WhatsApp ha bloqueado sus cuentas de mensajería y esto respondió la popular plataforma. Algo interesante. Si su cuenta de WhatsApp ha sido bloqueada en el último mes, puede que su caso abone a miles de denuncias de usuarios en el mundo con el mismo problema, aunque la popular plataforma de mensajería de Meta aseguró que a sus sistemas no presentan ninguna alteración. Es raro también, pero esto. En Ecuador, Colombia, Perú y otras partes del mundo, decenas de usuarios han indicado que sus cuentas por ningún motivo se han bloqueado. Y al abrir la aplicación ha recibido mensaje: esta cuenta no puede usar WhatsApp. Así mismo sucedió. Ante las denuncias de los usuarios, la plataforma ha indicado que la empresa solo ha bloqueado a cuentas cuando considera que su actividad infringe las condiciones de servicios, por ejemplo, si se involucra en actividades de spam, fraude o si pone en riesgo la seguridad de otras internautas. Recomendamos que lea determinadamente la sección uso aceptable de nuestros servicios, de nuestras condiciones de servicio para obtener más información sobre el uso de usos apropiados de WhatsApp, señala la empresa en su portal web oficial. Algo raro, pero no sucede eso. Por otra parte, si su cuenta ha sido bloqueada, tome nota de estos pasos para resolver el problema. Quienes recién fueron bloqueados, por favor, tome nota. Toque en solicitar revisión en la aplicación, recibirá una notificación de WhatsApp una vez que revise su cuenta y la empresa analizará su caso. Como hay tantas demandas, seguro tomará algo de tiempo. La aplicación explica también que solo puede revisar un número de teléfono por apelación. Si no ve una opción para solicitar una revisión, significa que el bloqueo es definitivo y no se puede apelar. Para ver el estado de su solicitud, abra WhatsApp. Tenga en cuenta que comunicarse con WhatsApp fuera del proceso de revisión a través de la cuenta de otra persona no acelerará la revisión ni influirá en la decisión. Algo interesante allí. Para quienes recién fueron bloqueados el mes anterior o en estos meses, por supuesto, pueden realizar esa acción. Y a quienes ya fueron sus cuentas bloqueadas mucho más atrás, pues es algo raro, ¿no? Se bloquea de la nada. Son las 15:47 minutos. Nosotros nos vamos con más en nuestro programa Conexión Estelar. Muchísimas gracias. Saludos a Darío. Estamos con Francis también y Daniela. Estás en el Cantón Logroño. ¿Cómo le va, amiga? Dice... Bonito martes, qué bien. También nosotros también vamos por acá disfrutando del programa, de buena música, extendiendo un saludo también para la tierra y a los caballeros. Por aquí la gente también pasa, dice, vea, viene de lejos, caminando hacia la ciudad de Mecas. Eso es devoción. Vamos a extender también el saludo en la parroquia Wambi, en el barrio Cristal, dice, lo estamos escuchando. Buena es esa salsita, dice, por ella, dice Víctor Manuel, vamos a buscar y lo complacemos en minutos más 15:48, vamos por acá.

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1: Así es, allí estaba Amor y Control. Hola. Rubén Blades. Zona de la estación 106.5 en este.
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1: En este bonito martes, segundo día de labores por acá. Y nosotros con todo el entusiasmo compartiendo también buena música, buena salsita. La canción de Víctor Manuel, por ella, está pendiente por acá para poder complacerlo ya mismo. Son muy fuerte, a mí suena. Y aparentemente de Tony Vega dice. Ahí vamos, 0984-5483-65. Habilitado para sugerencias.
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1: saludos a nuestro amigo Clever también por acá. Saludos a todos quienes van integrando a la señal de nuestra plataforma de TikTok. Gracias. Bienvenidos, bienvenidas. Estamos nuevamente. Recuerden que estamos en esta semana. Nomás ya se nos terminan las vacaciones. Aprovechemos disfrutando buena música que a través de la plataforma. Pero también usted puede escucharnos a través de www.radioestelar106.5.com. Estamos para el mundo entero transmitiendo desde el bello paraíso de la Amazonía, desde el cantón Sucúa. Aquí estamos en el norte de la ciudad compartiendo buena música. 16:04 minutos para sonar más música en este segmento. Lo que usted pida, ya sabe. Ustedes son quienes nos ayudan a programar la mejor música hasta la hora 19.

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0: 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Así dice la canción nomás. 16:38. 4 de la tarde, 38 minutos, amigos. Amigas, ¿qué tal? ¿Cómo están? Saludos a Juan, saludos a Johnny, también a nuestra amiga Steffi. Allá del reporte de sintonía a través del 0984-548365. Para Jocelyn también, este es en Río Blanco, buenas tardes.
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0: Nos dirigimos junto a usted hasta la hora 19:07 de la noche en este martes. La canción de Juan Luis Guerra, El Niágara en Bicicleta. Póngale, dice. Algo de Delis también nos solicita, vamos a complacer en esta tarde, una tarde bonita, tarde espectacular, por supuesto. Ya se pone como que más tranquila esta tarde, ¿no es cierto? Todo tranquilo, vamos disfrutando de buena música.
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0: Y así lo bueno se disfruta a través del dial 106.5, son las 16:48, hora ecuatoriana.
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0: Lo que usted quiere escuchar ya sabe, 09-84-54-83-65. La canción Me enamoro de ella, dice de Juan Luis Guerra, ya mismo le complacemos.
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0: La morena de Dali y los herederos también. Recuerde que el segmento... El segmento vallenato, ya mismo se nos viene. Por acá nos solicitan algo de vallenatos también. Bachata se nos viene también, va, gracias. Ok, Amanda Miguel también solicitada, por supuesto. Saludos a nuestra amiga Isa, que también está compartiendo junto a nosotros lo mejor del programa Conexión Estelar en esta tarde. Una tarde espectacular, tarde bonita. Acompañándole a usted en sus labores diarias. Está en casita, en su local comercial. Está de repente por allí manejando. Maneje con cuidado siempre, bien precavido, ya sabe. Saludos para Carolina. Estás en el centro de nuestra ciudad. Y Carlita también nos está escuchando en el barrio aeropuerto.
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0: 16:49 minutos, 4 de la tarde, 49-09-84-54-83-65. Habilitado para sugerencias hasta la hora 19.

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0: Así es, y porque siempre habrá un motivo para poder expresar todo lo que uno siente. Ahí estaba la voz de Los Inquietos de Vallenato.
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0: Te amaré, se llama la canción. Saludos, Isa, gracias por el reporte de sintonía por acá también. Saludos para nuestra amiga Lorena, a la distancia, allá en los Estados Unidos. Amiga, ¿qué tal? Un abrazo inmenso. Gracias por estar por acá.
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0: Dejando sus saluditos también a los tiempos, a los años. Nuestra amiga asomando por acá.
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0: 17:10 minutos, hora ecuatoriana. Saludos en la Esmeralda Oriental, buenas tardes. La canción de Aventura La Boda dice: a los tiempos, déjeme escuchar esa. Saludos de la cooperativa 5 de agosto. Muy buenas tardes, señores conductores, allá en la ciudad de Macas. En la cooperativa 5 de agosto, para quienes están el día de hoy sintonizando nuestro programa en el cemento Bachata Vallenato. Los infieles dice: pon

0: Así es, y tu carita inocente. Ahí estaba la voz de Prince Royce. En el segmento bachatero, bachanato, también por acá nos solicitan.
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0: La canción A mi corazón le voy a poner malo, dice. Lo buscamos y lo complacemos en minutitos más. Mientras tanto, tenemos información muy interesante para ustedes, amigos y amigas, a quienes, por supuesto, están
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0: con sus estudiantes que ya mismo ingresan a clases nuevamente en el régimen Sierra Amazonía. Conozca el cronograma de traslados de estudiantes en instituciones fiscales para el régimen Sierra Amazonía, esta del cemento Sociedad de Puerto Primicias. El proceso general de cambio de plantel se habilitó ya el martes 4 de agosto. El día de hoy, bajo un calendario distribuido por niveles educativos, el trámite se realiza en línea de manera gratuita. Para quienes no lo saben todavía, por favor, el Ministerio de Educación habilitó ya el proceso para solicitar el traslado de estudiantes entre instituciones educativas fiscales del régimen Sierra Amazonía para el año lectivo 2026-2027. De acuerdo con las disposiciones oficiales, las asignaciones se ejecutarán en función a la disponibilidad de la oferta educativa, la ubicación referencial del domicilio del estudiante y la preferencia de la familia. Las autoridades recordaron también que este trámite es totalmente gratuito y efectúa exclusivamente en línea a través del portal para garantizar un acceso ordenado a la plataforma digital y evitar saturación del sistema. El Ministerio estructuró un cronograma diario de atención según el nivel escolar del alumno. Así que ponga mucha atención el día de hoy. Todavía tienen chance de poder inscribir a los niños y niñas de educación inicial. El traslado hoy martes 4 de agosto, grupo de 3 y 4 años. Miércoles 5 de agosto, preparatoria, que es el primer grado de educación general básica. Jueves 6, educación general básica, elemental, que concierne segundo, tercero y cuarto grado. Viernes 7 de agosto, educación general básica en media, quinto, sexto y séptimo grado. Y sábado 8, educación general básica superior, octavo, noveno y décimo. Domingo 9, bachillerato, primero, segundo y tercero curso. A partir del 10 de agosto, habilitado para todos los grados y cursos. La fase de traslados generales se activa inmediatamente después de que concluyera, el pasado domingo 26 de julio el periodo destinado a la unificación o traslado de hermanos en una misma escuela o colegio. Así le habíamos anunciado también, por supuesto, a través de este medio. Asimismo, entre el 29 de julio y el 12 de agosto se receptaron ya las matrículas a los alumnos que ingresaban por primera vez al sistema fiscal y que ya contaban con un hermano en el plantel seleccionado. Una vez que culmine la etapa de traslados generales, el 10 de agosto, el calendario de periodo lectivo 2026-2027 contempla las siguientes fases claves. Se ponga mucha atención, que eso también es muy importante para quienes tienen a sus estudiantes. Matrículas ordinarias se llevarán a cabo de manera dividida del 12 al 18 de agosto. Asimismo, el inicio de clases, el nuevo año escolar en la Sierra y Amazonía, comenzará formalmente el martes 1 de septiembre del 2026. El retorno a las aulas se realizará de manera escalonada, iniciando ese día con bachillerato inicial y continuando los días subsiguientes con el resto de niveles. Matrículas extraordinarias, este proceso final se mantendrá abierto desde el 4 de septiembre del 2026 hasta el 28 de enero del 2027. Para responder a la demanda y cubrir las necesidades de personal en el sistema fiscal de cara al retorno a las aulas, el Ministerio de Educación abrió de manera simultáneamente este 4 de agosto del 2026 una nueva convocatoria al programa Eduque Empleo. Ahí, señores docentes que todavía no forman parte del Ministerio, por favor, el día de hoy, 4 de agosto, está abierto la plataforma de Eduque Empleo para que usted pueda participar en uno de llenar las partidas de docentes que quedaron vacantes, por supuesto. Ese es el objetivo, llenar 1,531 partidas de docentes que quedaron vacantes debido a las renuncias o jubilaciones en el magisterio. De las plazas ofertadas, el 45% se concentrará en vacantes para educación general básica, el 15% lengua y literatura, el 10% en matemáticas, un 5% en educación inicial. Los profesionales seleccionados bajo contrato ocasionales o nombramientos provisionales recibirán una remuneración mensual de $817. La mayor concentración de puestos requeridos se encuentra en la zona 3, Cotopaxi, Chimborazo, Tungurahua y Pastaza, con 347 partidas, seguida con la zona 6, Azuay, Morona, Santiago y Cañar, con 301, y la zona 9, Pichincha, con 281 vacantes por cubrir. Así es que, señores docentes, si todavía no han postulado, por favor, el día de hoy y mañana está abierta la plataforma de Educa Empleo para que usted pueda postular, ingresar al magisterio y ser también por allí parte del magisterio y ser docente, por supuesto, ya en el nuevo inicio de clases. Recuerde que ya a partir del 1 de septiembre comienzan nuevamente las clases acá en nuestra en nuestro régimen Sierra Amazonía. Exactamente, son las 17 horas 24 minutos, 5 de la tarde 24. Nos vamos con más de nuestro programa y por acá ya venía sonando de fondo esta buena canción, La Voz de Aventura, Los Infieles.

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1: Así es, si quieres darme celos a estas alturas de mi vida, ya no, pues. Ahí estaba la voz de Michelle Blázquez. ¿Quieres darme celos? Se llama La Bachata. Nos habían solicitado para enviar el saludo a quienes nos están escuchando, pero que Wambi. Muy buenas tardes. La canción Si No Me Falla el Corazón, dice. Y de los gigantes, ¿qué le diría al corazón? Muchísimas gracias al reporte de sintonía en esta tarde. Saludos para Dianita también, que envía ese reporte de sintonía en esta tarde bonita. Vamos por acá con más saludos que nos ingresa a través de nuestra línea móvil 0984-548365. Extendemos un saludo para nuestro amigo Fabián. Estás allá, está retornando de este Limón y Danza, me parece, hacia Méndez, Tierrita Caliente. Bien, ese reporte de sintonía, amiga, mil gracias.
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1: Gracias por estar sintonizando nuestro dial y nos envía también el reporte de sintonía, cómo está saliendo la señal, algo está sucediendo por allí. Vamos a ver si hay alguna situación que esté haciendo interferencia o algo pasó. Pero bueno, muchísimas gracias. Una bonita tarde para nuestro amigo Fabián. Gracias por estar siempre enviando el reporte de sintonía. Eso nos alegra la tarde. Saber que están pendientes también, por supuesto. Tenemos grandes amigos por allá en Méndez, Limón y Danza, igualmente hacia San Juan Bosco. Muchísimas gracias a todos ustedes por sintonizarnos a través de nuestro dial 106.5, igualmente a través de www.radioestelar106.5.com. 17:42 minutos. Y vamos con este vallenato. Bañarte mis sueños. Qué buen vallenato. Buena decisión, tan buena sugerencia.
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Así es, y allí estaba Binomio de Oro y Bañarte en Mis Sueños. Qué bonito vallenato. 0984-5483-65, la línea activa para que usted realice sugerencias musicales. Vamos por acá con algo de información también. Recuerde que estamos nosotros para eso, para informarles también, sobre todo lo más importante, ¿no? Del cemento Sociedad de Puerto Primicias. Le cobraron más del 25% en el pasaje interprovincial. Aquí le indicamos cómo usted puede denunciar, porque sí existe también, por allí he visto. Teníamos que salir este fin de semana de viaje, pero no pudimos salir, pero sí vimos un cambio por allí, más de lo autorizado. El ANT habilitó canales para que los usuarios denuncien cobros de pasajes que superan el incremento autorizado del 25%. Estos son los pasos para que usted pueda presentar el reclamo. En Ecuador ya rige el aumento del 25% de las tarifas de los pasajes de buses intraprovinciales e interprovinciales. Los nuevos valores fueron fijados por la Agencia Nacional de Tránsito, que también explicó cómo, dónde y dónde denunciar en caso de cobros superiores a los autorizados. Desde los finales de julio del 2026, la mayoría de cooperativas de transporte que conectan las provincias del país comenzaron a aplicar el ajuste tarifario, una medida que tomó por sorpresa a muchos usuarios. Algunas operadoras esperaron hasta inicios de agosto para aumentar el precio de los pasajes. Sin embargo, eso no disminuyó el malestar ciudadano, que en ciertos casos derivó en reclamos por presuntos cobros superiores a los autorizados. Precisamente este 4 de agosto, una usuaria publicó un caso en el que denunció un presunto cobro excesivo tras la entrada en vigor de las nuevas tarifas de transporte intra e interprovincial. Según las imágenes difundidas, el boleto para la ruta Ventanas Guayaquil fue emitido por $5. No obstante, la tabla oficial de la ANT fija esta tarifa por $4.67 para ese recorrido. La usuaria también compartió la captura de pantalla del valor oficial publicado por la entidad. Tras conocerse el caso, la ANT explicó qué deben hacer los pasajeros cuando detecten cobros superiores a las tarifas autorizadas. Según la ANT, el primer paso antes de presentar una denuncia es verificar el valor oficial del pasaje correspondiente a la ruta. Esa información está disponible en el enlace de la ANT, en donde constan las tarifas autorizadas para los recorridos intraprovinciales e interprovinciales. Si el valor cobrado supera el establecido, el usuario debe enviar un correo electrónico a dircontroltecnicoant.gob.es. Reiteramos, dircontroltecnicoant.gob.es, y denunciar, y la denuncia debe incluir también el número de cédula del afectado, evidencia de cobro, que tendría que ser una fotografía escaneada o PDF del boleto, datos de la operadora, placa y número y disco, breve descripción del caso. La denuncia también puede presentar de forma presencial en la dirección provincial de ANT más cercana. De acuerdo con la normativa vigente, las cooperativas que incurran en este tipo de infracción pueden enfrentar procesos administrativos que incluyen la intervención de la operadora, la suspensión de los permisos de operación o incluso la reversión definitiva de las rutas y frecuencias. Y así es que mejor cobren lo que tienen que cobrar, lo que ya ha fijado la ANT. Por favor, no seamos malitos. Recuerde que los pasajeros también, quizá en su mayoría, viajamos por necesidad, por salud o alguna situación, y vamos ajustaditos, ¿no? Si ya sabemos cuánto vale el pasaje, llevamos solamente lo que tenemos que pagar y luego nos salen cobrando más, no puede ser posible, ¿no es cierto? Así que tienen que hacer esa denuncia si es que les cobran más de lo establecido, por supuesto. Obviamente, usted tiene que revisar la tabla de precios, los nuevos precios, por supuesto, de los pasajes, tanto en los recorridos intraprovincial e interprovincial. Exactamente, son las 17:50. Con esta información nos vamos con más de nuestro programa. Pero qué le diré al corazón cuando pregunte por ti, a ver, dígame usted, 17:51.

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0: Así es, y yo te voy a olvidar. Esto será pronto sin dolor, creo que sí. Mon Laferte, esta buena canción, Nuestra Casa. Nos habían solicitado esta canción. Para nosotros un gusto inmenso poder complacerlo ya en el segmento romántico exactamente. El reloj marca las 18 horas, 9 minutos, hora ecuatoriana, por supuesto, en nuestro territorio ecuatoriano.
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0: Así es, y por más que otros labios tú vayas a besar, yo siempre voy a ser tu gran amor, eso sí, tenlo por seguro. Así dice la canción, nada más. Vamos con más de nuestro programa, precambiamos saludos para Giovanni, estamos también con Daisy. La canción se acabó de Lucía Méndez, por favor ponga, dice. Vecinos diferentes, si supieras, ya mismo lo complacemos, pero tenemos pendiente por acá poder complacerlo también a nuestra amiga Isa. Y suena nada más y nada menos que Amanda Miguel Castillos.

Así es, y para complacer estamos en esta tarde y noche, por supuesto, en el segmento Ya Romántico. Estamos en la recta final de nuestro programa, son exactamente las 18:18. La canción Se Acabó de Lucía Méndez, nos solicitan por acá. Igualmente la canción de Beto Cuevas, Háblame. Sugerencias ingresadas a través del 0984-548365. Mensaje en pantalla por acá. A ver cómo está. La canción de Manuel Mijares, Bella, dice... Ok, lo vamos a buscar también esa canción y lo vamos a complacer. Igualmente la canción Corazón Salvaje, Caramelo de Cianuro, solicitado de la casa. Los tiempos de esta canción lo vamos a complacer ya mismo. Mientras tanto,

estaba sonando la voz de Manuel Mijares, Corazón Salvaje. También nos habían solicitado, ya saben, nosotros con gusto lo vamos complaciendo. La canción de Elefante y Tú No Estás también sonó, por supuesto, para que algo nos sucedió. 18, 26 minutos, 6 de la tarde, 26. Vamos a saludar a la gente del Barrio Centro acá en nuestro paraíso, la Amazonía. La canción de Mijares Bella lo tenemos en lista también para acá para poder complacerlo. La canción de Fiti y los Fitipaldis también por acá. Las sugerencias que nos hacen llegar a través del 0984-548365. En cuenta ya los mensajes, gracias. Saluditos también para quienes están integrados por acá en nuestro canal de TikTok. Enviamos saludos para Yolanda. Saludos también a propósito a nuestro amigo Alejandro. Envíen su saludito también por allá. Esto es a la distancia, ya en los Estados Unidos, nuestro amigo, como siempre. Como decía la vecina, bien sonriso. Saludos, amigos. Esperamos que haya tenido un excelente día y gracias también por estar integrándose por acá a disfrutar de nuestro programa Conexión Estelar. Ya siempre, como tipo 6 de la tarde, está ahí a pilas por allí, ingresando nuevamente por acá en nuestro canal de TikTok. Son las 18:27 minutos. 6 de la tarde, 27. Viene para sonar esta canción en la voz de Beto Cuevas, romántica. Háblame.

0: Así es, y ahí veníamos escuchando la voz de la romántica Lucía Méndez. Y se acabó toda esta situación, por supuesto. Son las 18:49, tan solo minutos ya para irnos despidiendo de nuestro programa. Pero antes, extendemos un saludo para Mayrita, que nos está sintonizando. Estás en el barrio Belén, gracias. La canción de Belén y la promesa dice, de Maná Hechicera, saludos en el barrio La Cruz. Una buena noche ya para quienes están por allí en el barrio La Cruz disfrutando de nuestro programa Conexión Estelar. Mil gracias.
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0: Ok, vamos también con el saludo para Giovanni. Estamos con Daisy, igualmente para nuestra amiga Rocío en el barrio 13 de noviembre. Por acá deja mensajes.
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0: Una tarde bastante romántica ya, los últimos minutos como siempre, ya sabe que estamos para complacer, ahí es donde poco hablamos y más complacemos.

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Así es, yo estaba la voz de Melendi y la promesa. Y con esto ya nos vamos despidiendo. También agradecida como siempre con ustedes por habernos permitido ser su compañía en este martes 4 de agosto del año 2026. Les acompañó su amiga y humilde servidora, siempre que les habla Carmen. Estaré de retorno el día de mañana 9:20, si Dios lo permite, a la misma hora y en la misma señal. Estamos entonces despidiéndonos, agradecida con ustedes. Una buena noche, cuídense muchísimo. Chao, chao.